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1: Muy buenos días, estimados radioyentes. Las noticias y el tema del día de hoy han sido preparados por su redactor, José Portuondo.
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1: Eslovaquia avanza en su estrategia global con el desarrollo de relaciones en el Indo-Pacífico. Las conversaciones del grupo de Visegrado con la India abren las puertas a una colaboración continua. La interconexión entre Europa y el Indo-Pacífico es cada vez más estrecha en materia de seguridad, transporte marítimo y cadenas de suministro globales. Por ello, resulta crucial que la Unión Europea fortalezca su cooperación con los países de esta región. Las vías para profundizar esta alianza fueron debatidas este lunes por los ministros de Asuntos Exteriores de los Estados miembros de la Unión Europea durante una reunión informal del Consejo de Asuntos Exteriores celebrada en Nueva York. En el encuentro, la República Eslovaca estuvo representada por su ministro de Asuntos Exteriores, Juraj Blanár. Según informó la oficina de prensa del Ministerio Eslovaco, a la reunión de los jefes de la diplomacia europea también asistieron la ministra de Asuntos Exteriores de Australia, Penny Wong, el ministro de Asuntos Exteriores de la India, Subramanian Aichankar, el viceministro de Asuntos Exteriores de Japón, Iwao Hori, y el ministro de Asuntos Exteriores de Corea del Sur, Chao Tae-yul. Blanár destacó que el Indo-Pacífico es una de las regiones más dinámicas del planeta, ya que alberga aproximadamente el 60% de la población mundial y genera más del 60% del PIB global. De este modo, la región desempeña un papel estratégico en el comercio internacional, la inversión, el desarrollo tecnológico y la estabilidad de las rutas marítimas clave. El ministro de Asuntos Exteriores, Juraj Blanár, calificó como un éxito histórico para la diplomacia eslovaca la reunión celebrada este lunes entre los cancilleres del grupo de Visegrado, V4, y su homólogo indio, Subramanian Aichankar. El encuentro, que tuvo lugar en la misión permanente de la República Eslovaca ante la ONU, representa la culminación de un formato en el que Eslovaquia llevaba trabajando 11 años, según explicó el propio Blanár. Durante la cita, el jefe de la diplomacia eslovaca abordó las negociaciones en curso para un acuerdo de libre comercio entre la Unión Europea e India. En este sentido, destacó que su conclusión supondría una oportunidad estratégica fundamental tanto para el V4 como para el conjunto de la Unión Europea, dada la pujanza y el creciente peso económico del país asiático. Asimismo, la agenda multilateral ocupó un lugar central en los debates. Los ministros coincidieron en la urgencia de reformar la ONU y su Consejo de Seguridad, un órgano en el que Blanár ratificó el firme respaldo de Eslovaquia para que India sea admitida como miembro permanente. Los continuos conflictos armados, las crisis humanitarias y las crecientes tensiones globales demuestran que la paz no está garantizada, sino que exige esfuerzos diarios y medidas concretas. Así lo declaró el ministro de Exteriores de Eslovaquia, Juraj Blanár, en Nueva York, con motivo del Día Internacional de la Paz. Esta efeméride, conmemorada a nivel mundial el 21 de septiembre, coincide con el 81 periodo de sesiones de la Asamblea General de la ONU, cita en la que el canciller acompaña al presidente eslovaco, Peter Pellegrini. Asimismo, el Ministerio de Asuntos Exteriores recordó que Eslovaquia postula a un puesto como miembro no permanente del Consejo de Seguridad de la ONU para el periodo 2028-2029, cuya elección se llevará a cabo en junio de 2027.
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1: Volvo Car Košice anunció el lunes el inicio del primer turno de trabajo en su futura planta de vehículos eléctricos en Valaliki, logrando además el hito de los 1,000 empleados. Actualmente, la empresa prepara la fase de producción de prueba, mientras que el inicio de la producción en serie está programado para el próximo año. Según la compañía, el proyecto avanza conforme a lo previsto y entra de forma gradual en su siguiente etapa. Una de las innovaciones clave para facilitar el aumento progresivo de la actividad es la puesta en marcha de una nueva conexión ferroviaria para los empleados, cuyo horario establecido para este turno es de 6:20 de la mañana a 2:50 de la tarde. El inicio del primer turno y el haber alcanzado los 1,000 empleados son pasos cruciales en la puesta en marcha gradual de nuestra planta. La producción de prueba, que comenzará en pocas semanas, nos permitirá verificar los procesos, las tecnologías y la preparación de nuestros equipos antes del inicio definitivo de la producción en serie en 2027, declaró el director de la empresa, Marc Gombier. Gombier añadió que aproximadamente el 95% de los empleados de producción son de origen eslovaco. Alcanzar el millar de trabajadores confirma el ritmo constante de consolidación del equipo y la creciente importancia del proyecto para la región de Eslovaquia Oriental. Para finales del año, Volvo Car Košice planea contratar a unos 300 profesionales más, un proceso que continuará a lo largo de 2027. La prioridad principal sigue siendo cubrir las vacantes de producción, especialmente operarios y puestos de mantenimiento. Tras avanzar con éxito en las obras de construcción, el montaje tecnológico y las pruebas operativas, la planta ya está lista para arrancar su producción de prueba. Esta fase servirá para validar todo el flujo de trabajo, optimizar procesos y poner a punto a los equipos de cara a la próxima producción en serie de vehículos eléctricos. Para facilitar los desplazamientos, la nueva conexión ferroviaria sumará un servicio de lanzadera directo desde la estación hasta la fábrica. Este sistema conectará además con las líneas de autobuses urbanos de Košice y los suburbanos de la red IDS, creando una cobertura de transporte integral para los empleados de toda la región. Al mismo tiempo, la empresa sigue preparando a sus nuevos colaboradores a través de programas de formación en la propia planta y en colaboración con instituciones educativas.
3: Dobrý deň, buenos días, estimados radioyentes. La redacción española de Radio Eslovaquia Internacional les trae su transmisión regular de media hora y les envía los más cordiales saludos desde Bratislava. Estimados radioyentes, de la llegada oficial del otoño, o mejor dicho, del día del equinoccio de otoño, no se para un día solo. Es decir, justamente hoy está terminando el verano en Eslovaquia. Y realmente las temperaturas descendieron radicalmente, casi de 10 grados centígrados, y así han confirmado la cercana llegada del otoño. Ayer celebramos el nombre de Matúš o Mateo en español, y un pronóstico popular dice que po Matúši čiapku na uši, después de Mateo, ponte el gorro y cúbrete las orejas. Es decir, aceptar el enfriamiento ya será inevitable. Bueno, hay que tener paciencia. El calorcito lo mandaremos ahora a nuestros antípodas del hemisferio opuesto. Durante esta tarde aún veraniega, se empeñarán en hacerles compañía desde la pirámide invertida de la Radio Nacional Eslovaca, Abdul Ghani Arut desde la mesa de sonido y Ladia Hudzovičová desde el micrófono. Para hoy les he preparado los siguientes temas. Un ingeniero eslovaco, profesor y escultor académico, Stefan Klein, ha logrado un importante éxito internacional al ser incluido en el Salón de la Fama de los premios Living Legends of Aviation por su proyecto del coche volador. Y en la segunda parte, para conmemorar el primer vuelo oficial del coche volador, les ofrecemos un material de archivo, un reportaje de aquel momento que podría ser considerado una revolución para el sector automovilístico y para el de la aviación, su vuelo de Nitra a Bratislava.
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3: En el marco de una gala celebrada en Scalaria, Austria, el director del Taller de Diseño de Transportes, el profesor ingeniero Stefan Klein, escultor académico, fue incluido en el Salón de la Fama de los premios Living Legends of Aviation por su proyecto de coche volador. El diseñador y profesor del Departamento de Diseño de la Academia de Bellas Artes de Bratislava, Stefan Klein, ha logrado otro importante éxito internacional al ser incluido en el Salón de la Fama junto a personalidades y visionarios mundiales del mundo de la aviación, como por ejemplo Buzz Aldrin, Jeff Bezos, Harrison Ford, Sir Richard Branson o Bertrand Piccard. El acto fue presentado por el actor y aviador Morgan Freeman, quien elogió la perseverancia de Klein y su capacidad para convertir un sueño aparentemente imposible en una realidad funcional. Este premio supone un reconocimiento a los más de 30 años de carrera de Klein, durante los cuales se ha dedicado a la ingeniería, el diseño de medios de transporte y la aeronáutica. Su obra maestra es el AirCar, un avión de carretera capaz de pasar de la configuración de carretera a la de vuelo en menos de 2 minutos. Para mí, el coche volador nunca fue una fantasía, era un reto de diseño y construcción, afirmó Stefan Klein. Quería demostrar que era posible construir uno que fuera seguro, fiable, práctico y al mismo tiempo bonito.
4: Esa es la primera señal de que se está produciendo la transformación. Pulsas un botón y en 1 minuto y 20 segundos se convierte en un avión. Todo ello lo hacen los motores eléctricos y los servos. Es un sistema muy complejo. Primero gira la hélice, ya que es de 2 palas, y se coloca en posición vertical. Esa es la primera señal de que se está produciendo la transformación. A continuación, la cola se desplaza hacia atrás y se abren unas cubiertas en el fuselaje que dejan al descubierto el compartimiento donde se ocultan las alas. Las alas están ocultas, normalmente apenas se ven y de repente comienzan a elevarse. Es un momento majestuoso cuando esas alas de 3 metros se despliegan en el espacio, pero lo que se reduce es su profundidad, ya que están plegadas a lo largo de toda su longitud. Así pues, el ala se despliega y entonces ya tiene la superficie de un ala normal y pasa a la posición de vuelo. En ese momento, se cierran las cubiertas y se completa la transformación. Todo esto ocurre con solo pulsar un botón. Después, solo tienes que comprobar en la pantalla si todas esas operaciones se han realizado correctamente. Allí, dispones de un sistema de pictogramas que te indican que la operación se ha realizado con éxito.
3: Así describe Stefan Klein la fascinante transformación del AirCar, que pasa de ser un coche normal a convertirse en un avión en toda regla. La charla completa en el idioma eslovaco está publicada en la página web žive.sk. A diferencia de la mayoría de los demás prototipos, que son más bien helicópteros eléctricos, el AirCar es un híbrido en toda regla. Es capaz de circular con normalidad por las carreteras y transformarse en un avión en cuestión de minutos. El prototipo de investigación cuenta ya con más de 170 horas de vuelo y más de 500 aterrizajes. También atrajo la atención internacional en el programa The Grand Tour, donde los presentadores condujeron por la autopista y a continuación despegaron con él. Klein lleva más de 30 años dedicándose al diseño de automóviles y medios de transporte, a la ingeniería y a la aeronáutica. En la Escuela Superior de Bellas Artes de Bratislava fundó el Estudio de Diseño de Transportes y ha llevado a cabo proyectos de investigación y diseño con importantes fabricantes de automóviles. Stefan Klein ha diseñado más de 20 tipos de vehículos, entre los que se incluyen motocicletas, autobuses, locomotoras, vehículos eléctricos y maquinaria especializada. Su experiencia en el sector aeronáutico abarca más de 1.200 horas de vuelo en aviones a motor, más de 3.000 horas en planeadores y cientos de horas como piloto de pruebas. Es titular de 12 patentes relacionadas con la tecnología de transformación del AirCar. Sin embargo, el proyecto se enfrenta ahora a su paso más importante. Si bien hasta ahora se ha centrado principalmente en el desarrollo tecnológico, el hito principal es obtener la certificación aeronáutica según las estrictas normas CS23 y la posterior entrada en el mercado. Al mismo tiempo, el inventor, junto con el equipo de Klein Vision, trabaja en futuras innovaciones, como una cabina controlada por inteligencia artificial, el vuelo totalmente autónomo o un paracaídas de rescate balístico. Stefan Klein demuestra así que el coche volador no es una fantasía inalcanzable, sino el futuro real del transporte personal. Libremente estoy volando, canta en su canción Peter Zmorik.

0: Para conmemorar el primer vuelo oficial del coche volador, les ofrecemos un material de archivo, un reportaje de aquel momento que podría ser considerado una revolución para el sector automovilístico y para el de la aviación.
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0: En el año 2013 les informamos acerca de la invención del coche volador eslovaco, que recibió el nombre de Aeromóvil. Se trataba de un modelo único en el mundo que en pocos minutos se transformaba en un avión. El prototipo Aeromóvil 2,5 fue presentado al público foráneo en la Feria Internacional de Montreal, en Canadá, donde llegó a cautivar la atención de los ingenieros de la NASA y de la compañía Boeing. El artífice de este invento es el profesor Stefan Klein, ingeniero en diseño, licenciado en Bellas Artes, que trabajó como diseñador para marcas como Audi, BMW o Volkswagen. A decir de él, la producción del coche volador estaría destinada al mercado estadounidense, puesto que allí se vuela mucho más que en Eslovaquia. Mientras que en el aire tiene todas las características de un avión privado, en la carretera se comporta como cualquier coche deportivo de lujo. Klein dice que este coche volador representa el futuro del transporte privado y servirá, por ejemplo, para evitar atascos o podría ser muy útil en países que no disponen de una red de carreteras desarrollada o para acceder a varias infraestructuras en países donde las distancias entre los pueblos y ciudades son enormes. En 2016 nació un nuevo prototipo del coche volador eslovaco Aeromóvil 3,0, que se acercó más a la producción en serie de este medio de transporte revolucionario. En esa ocasión, el diseñador Stefan Klein, junto al cofundador de la empresa Aeromóvil Juraj Vaculík, incorporaron a su equipo experimentados ingenieros y profesionales de varias partes del mundo. Ese mismo año nació la empresa Klein Vision, junto a la idea del nuevo proyecto del Aircar. En 2019 ya hablamos de dos tipos diferentes de automóvil volador, el viejo Aeromóvil y el nuevo Aircar. Su creador Stefan Klein formó parte de la delegación de empresarios eslovacos que presentaron sus productos en la segunda edición de la Feria Internacional de Importación en Shanghái, con el objetivo de encontrar inversionistas para su proyecto. Sin embargo, también encontró a uno de ellos en Eslovaquia, al cofundador y propietario de la empresa ESET, Anton Zajac. En noviembre de 2020, en el aeropuerto de Piešťany, el Aircar realizó su primer vuelo, empezando así el conteo de las 50 horas de vuelo que necesita cumplir para obtener el certificado internacional de la Agencia Europea de Seguridad Aérea, EASA. Y la semana pasada, el 28 de junio de 2021, tuvo lugar el hasta ahora más largo de los vuelos del Aircar desde la ciudad de Nitra hasta la capital de Bratislava. A una velocidad de 170 kilómetros por hora, recorrió la distancia de 80 kilómetros en 25 minutos. Así pues, ya faltan menos de 10 horas de vuelo para que reciba el mencionado certificado. Hasta ahora, el vehículo no ha presentado ningún fallo. Gracias a los sonidos publicados por el periódico de Hospodárske noviny en YouTube, podemos acercarles a la atmósfera del gran aterrizaje de Aircar en Bratislava.
2: Cuando un prototipo de vehículo se pone en marcha o se somete a las primeras pruebas, y más aun cuando se trata de un vehículo volador, la primera oportunidad de ver cómo se desempeña en el medio para el cual fue construido, que en este caso es el aire, es fundamental. Según la metodología de las pruebas de vuelo, tenemos que efectuar 50 horas de vuelo en distintas configuraciones. Claro, siempre estamos hablando de la categoría experimental. Hasta hoy en día hemos realizado unas 40 horas de vuelo sin encontrar ningún fallo o imperfección. Les puedo decir que acceder con este coche volador a la pista del aeropuerto estatal requiere de mucho coraje y la convicción de tener el vehículo en perfecto estado, para que luego cuando circule por carretera no ocasione ningún accidente. Debo destacar que nuestro coche tiene un motor de motocicleta moderno que cumple todas las normas de emisión.
0: El Aircar dispone de un motor BMW de 4 cilindros con un volumen de 1,6 litros y 140 caballos de fuerza. En el aire puede alcanzar una velocidad de 200 km por hora.
2: El prototipo número 2 tendrá 300 caballos, es decir, alcanzará el doble de velocidad con respecto a este. Cuando se convierte en un vehículo de carretera es bastante bajo y clasifica dentro de la categoría de coches deportivos muy rápidos. El tiempo de transformación es de 2 minutos y 30 segundos. Para transformarlo hay dos posibilidades: o desde la cabina del piloto o desde fuera accionando un botón. Es completamente automático.
0: En el aire parece un avioncito privado, pero en la carretera se convierte en un coche deportivo que puede estacionar en cualquier aparcamiento corriente de la ciudad.
2: La modalidad de la transformación es muy efectiva, rápida y las características de vuelo son excelentes. Lo puedo confirmar tanto desde el punto de vista de piloto como de chofer. Es un vehículo rápido y estable. Su versión número 2 ya se encuentra en la fase de desarrollo y si todo va bien, el próximo año podríamos encontrarnos aquí inaugurando el Aircar de un motor de 300 caballos con características mucho mejores que este.
0: De la parte del marketing se ocupa también uno de los inversionistas del proyecto, Anton Zajac.
3: Imagínense tener en el garaje de casa un coche así y cerca de casa disponer de una superficie plana de 300 metros para poder despegar. Es un vehículo muy práctico que tiene un gran futuro. En los Estados Unidos hay cerca de 220 mil aviones pequeños. Si llegásemos a convencer solo a un 5% de los propietarios de esos aviones de que compren nuestro Aircar, esto sería un buen mercado para nosotros. O puedo hacer otra comparación. En el mundo circulan cerca de 30 millones de taxis. Si llegásemos a convencer por lo menos a un 0,01% de los taxistas, también esto podría ser un gran negocio para nosotros.
0: Lo que más interesará a los admiradores de este invento será probablemente el precio.
3: Por supuesto, el precio dependerá del equipamiento, pero el precio podría acercarse al de los pequeños aviones, entre 500 y 750 mil euros. El prototipo nos ha costado 1.500.000 euros.
0: ¿Y qué es lo que falta para la realización del prototipo número 2?
3: Aún necesitamos de 5 a 10 millones de euros para finalizar el prototipo número 2 y terminar todas las pruebas de certificación. Luego podemos ponernos a negociar los contratos. Las primeras ofertas que tenemos son todas del extranjero.
0: Nuestra colega de la redacción francesa, Zuzana Borowska, tuvo la ocasión de entrevistar al profesor Stefan Klein en persona. Así pues, descubrimos dónde radica el cumplimiento de un sueño tan grande.
2: La idea nació en 1989, durante mi tesis de licenciatura precisamente en la Escuela Superior de Bellas Artes de Bratislava, donde trabajo en la actualidad. En aquel entonces el proyecto se titulaba Aeromóvil, pero debo añadir que en realidad la idea viene de mi familia, dado que mi abuelo era piloto y mi padre diseñador de aviones. Es decir, desde mi infancia era casi seguro que estudiaría alguna carrera técnica. Además, como me gustaba combinar la perfección tecnológica con la belleza, elegí estudiar diseño. Debo destacar que me ayuda mucho el ambiente creativo de esta escuela, donde cada año el alumno tiene que diseñar algo nuevo. Es obligatorio. E imagínense el año 1989, cuando la revolución de terciopelo nos suministró toda esa energía. Todos empezamos a creer más en la realización de nuestros sueños.
0: Eslovaquia es muy pequeña, no tiene una gran tradición de aviación.
2: Yo no diría eso. El sector de la aviación está bastante desarrollado en Eslovaquia. Usar un avión para superar la distancia mayor de 200 kilómetros es muy efectivo. Además, un vuelo es una experiencia extraordinaria, maravillosa, que tiene mucho valor añadido. La distancia no importa tanto, porque la aviación también se puede practicar a 5 kilómetros de distancia.
0: Aparte de su familia, ¿dónde encontró usted la inspiración para construir un coche volador? Quizás en la literatura.
2: En lo referente a la literatura, la mayor inspiración para mí fueron los libros del escritor francés Anthony de Saint-Exupéry, que describían de manera fenomenal las relaciones entre el hombre, la aviación, la civilización, la cultura, etc. y que también influyeron mucho en mi percepción de la belleza, de las máquinas y de la intersección entre ellas.
0: ¿Qué impresiones se lleva usted del vuelo de hoy entre Nitra y Bratislava?
2: Durante el vuelo de ayer, desde Nitra hasta Bratislava, viví una experiencia impresionante. Despegué a las 5:30 de la mañana, cuando el paisaje aún dormía. Observar desde arriba la paz en la tierra, las fincas y los caseríos, para mí fue una sensación indescriptible, única, fenomenal. Y luego también fue muy agradable el aterrizaje, es decir, el regreso a la civilización, donde todo el mundo nos esperaba ansiosamente en el aeropuerto de Bratislava. En 2 minutos y medio nos convertimos en un coche y nos dirigimos hasta el casco histórico de la capital, hasta la Plaza de Hviezdoslav, donde está la sede de mi alma mater, la Escuela Superior de Bellas Artes. Todo ha sido muy emocionante para mí.
0: Me queda añadir 2 datos técnicos de Aircar. El tanque lleno de gasolina debería ser suficiente para el vuelo de 1000 kilómetros. El consumo para una hora de vuelo es de 18 litros de gasolina. Estimados radioyentes, nos queda solo tiempo para cerrar el programa de hoy. La emisión ha sido realizada gracias a la asistencia del técnico de sonido Abdul Ghani Arut. Desde el micrófono les saluda Ladia Hudzovičová. Mañana les hará compañía mi colega María Mangová con sus temas de cultura, de artes e historia. Hasta pronto, queridos amigos.

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1: Muy buenos días, estimados radioyentes. Las noticias y el tema del día de hoy han sido preparados por su redactor, José Portuondo.
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1: Eslovaquia avanza en su estrategia global con el desarrollo de relaciones en el Indo-Pacífico. Las conversaciones del grupo de Visegrado con la India abren las puertas a una colaboración continua. La interconexión entre Europa y el Indo-Pacífico es cada vez más estrecha en materia de seguridad, transporte marítimo y cadenas de suministro globales. Por ello, resulta crucial que la Unión Europea fortalezca su cooperación con los países de esta región. Las vías para profundizar esta alianza fueron debatidas este lunes por los ministros de Asuntos Exteriores de los Estados miembros de la Unión Europea durante una reunión informal del Consejo de Asuntos Exteriores celebrada en Nueva York. En el encuentro, la República Eslovaca estuvo representada por su ministro de Asuntos Exteriores, Juraj Blanár. Según informó la oficina de prensa del Ministerio Eslovaco, a la reunión de los jefes de la diplomacia europea también asistieron la ministra de Asuntos Exteriores de Australia, Penny Wong, el ministro de Asuntos Exteriores de la India, Subramanian Aichankar, el viceministro de Asuntos Exteriores de Japón, Iwao Hori, y el ministro de Asuntos Exteriores de Corea del Sur, Chao Tae-yul. Blanár destacó que el Indo-Pacífico es una de las regiones más dinámicas del planeta, ya que alberga aproximadamente el 60% de la población mundial y genera más del 60% del PIB global. De este modo, la región desempeña un papel estratégico en el comercio internacional, la inversión, el desarrollo tecnológico y la estabilidad de las rutas marítimas clave. El ministro de Asuntos Exteriores, Juraj Blanár, calificó como un éxito histórico para la diplomacia eslovaca la reunión celebrada este lunes entre los cancilleres del grupo de Visegrado, V4, y su homólogo indio, Subramanian Aichankar. El encuentro, que tuvo lugar en la misión permanente de la República Eslovaca ante la ONU, representa la culminación de un formato en el que Eslovaquia llevaba trabajando 11 años, según explicó el propio Blanár. Durante la cita, el jefe de la diplomacia eslovaca abordó las negociaciones en curso para un acuerdo de libre comercio entre la Unión Europea e India. En este sentido, destacó que su conclusión supondría una oportunidad estratégica fundamental tanto para el V4 como para el conjunto de la Unión Europea, dada la pujanza y el creciente peso económico del país asiático. Asimismo, la agenda multilateral ocupó un lugar central en los debates. Los ministros coincidieron en la urgencia de reformar la ONU y su Consejo de Seguridad, un órgano en el que Blanár ratificó el firme respaldo de Eslovaquia para que India sea admitida como miembro permanente. Los continuos conflictos armados, las crisis humanitarias y las crecientes tensiones globales demuestran que la paz no está garantizada, sino que exige esfuerzos diarios y medidas concretas. Así lo declaró el ministro de Exteriores de Eslovaquia, Juraj Blanár, en Nueva York, con motivo del Día Internacional de la Paz. Esta efeméride, conmemorada a nivel mundial el 21 de septiembre, coincide con el 81 periodo de sesiones de la Asamblea General de la ONU, cita en la que el canciller acompaña al presidente eslovaco, Peter Pellegrini. Asimismo, el Ministerio de Asuntos Exteriores recordó que Eslovaquia postula a un puesto como miembro no permanente del Consejo de Seguridad de la ONU para el periodo 2028-2029. Cuya elección se llevará a cabo en junio de 2027.
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1: Volvo Car Košice anunció el lunes el inicio del primer turno de trabajo en su futura planta de vehículos eléctricos en Valaliki, logrando además el hito de los 1,000 empleados. Actualmente, la empresa prepara la fase de producción de prueba, mientras que el inicio de la producción en serie está programado para el próximo año. Según la compañía, el proyecto avanza conforme a lo previsto y entra de forma gradual en su siguiente etapa. Una de las innovaciones clave para facilitar el aumento progresivo de la actividad es la puesta en marcha de una nueva conexión ferroviaria para los empleados, cuyo horario establecido para este turno es de 6:20 de la mañana a 2:50 de la tarde. El inicio del primer turno y el haber alcanzado los 1,000 empleados son pasos cruciales en la puesta en marcha gradual de nuestra planta. La producción de prueba, que comenzará en pocas semanas, nos permitirá verificar los procesos, las tecnologías y la preparación de nuestros equipos antes del inicio definitivo de la producción en serie en 2027, declaró el director de la empresa, Marc Gombier. Gumbier añadió que aproximadamente el 95% de los empleados de producción son de origen eslovaco. Alcanzar el millar de trabajadores confirma el ritmo constante de consolidación del equipo y la creciente importancia del proyecto para la región de Eslovaquia Oriental. Para finales del año, Volvo Car Košice planea contratar a unos 300 profesionales más, un proceso que continuará a lo largo de 2027. La prioridad principal sigue siendo cubrir las vacantes de producción, especialmente operarios y puestos de mantenimiento. Tras avanzar con éxito en las obras de construcción, el montaje tecnológico y las pruebas operativas, la planta ya está lista para arrancar su producción de prueba. Esta fase servirá para validar todo el flujo de trabajo, optimizar procesos y poner a punto a los equipos de cara a la próxima producción en serie de vehículos eléctricos. Para facilitar los desplazamientos, la nueva conexión ferroviaria sumará un servicio de lanzadera directo desde la estación hasta la fábrica. Este sistema conectará además con las líneas de autobuses urbanos de Košice y los suburbanos de la red IDS, creando una cobertura de transporte integral para los empleados de toda la región. Al mismo tiempo, la empresa sigue preparando a sus nuevos colaboradores a través de programas de formación en la propia planta y en colaboración con instituciones educativas.
3: Dobrý deň, buenos días, estimados radioyentes. La redacción española de Radio Eslovaquia Internacional les trae su transmisión regular de media hora y les envía los más cordiales saludos desde Bratislava. Estimados radioyentes, de la llegada oficial del otoño, o mejor dicho, del día del equinoccio de otoño, no se para un día solo. Es decir, justamente hoy está terminando el verano en Eslovaquia. Y realmente las temperaturas descendieron radicalmente, casi de 10 grados centígrados, y así han confirmado la cercana llegada del otoño. Ayer celebramos el nombre de Matúš o Mateo en español, y un pronóstico popular dice que po Matúši čiapku na uši, después de Mateo, ponte el gorro y cúbrete las orejas. Es decir, aceptar el enfriamiento ya será inevitable. Bueno, hay que tener paciencia. El calorcito lo mandaremos ahora a nuestros antípodas del hemisferio opuesto. Durante esta tarde aún veraniega, se empeñarán en hacerles compañía desde la pirámide invertida de la Radio Nacional Eslovaca, Abdul Ghani Arut desde la mesa de sonido y Ladia Hudzovičová desde el micrófono. Para hoy les he preparado los siguientes temas. Un ingeniero eslovaco, profesor y escultor académico, Stefan Klein, ha logrado un importante éxito internacional al ser incluido en el Salón de la Fama de los premios Living Legends of Aviation por su proyecto del coche volador. Y en la segunda parte, para conmemorar el primer vuelo oficial del coche volador, les ofrecemos un material de archivo, un reportaje de aquel momento que podría ser considerado una revolución para el sector automovilístico y para el de la aviación, su vuelo de Nitra a Bratislava.
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3: En el marco de una gala celebrada en Scalaria, Austria, el director del taller de diseño de transportes, el profesor ingeniero Stefan Klein, escultor académico, fue incluido en el Salón de la Fama de los premios Living Legends of Aviation por su proyecto de coche volador. El diseñador y profesor del Departamento de Diseño de la Academia de Bellas Artes de Bratislava, Stefan Klein, ha logrado otro importante éxito internacional al ser incluido en el Salón de la Fama junto a personalidades y visionarios mundiales del mundo de la aviación, como por ejemplo Buzz Aldrin, Jeff Bezos, Harrison Ford, Sir Richard Branson o Bertrand Piccard. El acto fue presentado por el actor y aviador Morgan Freeman, quien elogió la perseverancia de Klein y su capacidad para convertir un sueño aparentemente imposible en una realidad funcional. Este premio supone un reconocimiento a los más de 30 años de carrera de Klein, durante los cuales se ha dedicado a la ingeniería, el diseño de medios de transporte y la aeronáutica. Su obra maestra es el AirCar, un avión de carretera capaz de pasar de la configuración de carretera a la de vuelo en menos de 2 minutos. Para mí, el coche volador nunca fue una fantasía, era un reto de diseño y construcción, afirmó Stefan Klein. Quería demostrar que era posible construir uno que fuera seguro, fiable, práctico y al mismo tiempo bonito.
4: Esa es la primera señal de que se está produciendo la transformación. Pulsas un botón y en 1 minuto y 20 segundos se convierte en un avión. Todo ello lo hacen los motores eléctricos y los servos. Es un sistema muy complejo. Primero gira la hélice, ya que es de 2 palas, y se coloca en posición vertical. Esa es la primera señal de que se está produciendo la transformación. A continuación, la cola se desplaza hacia atrás y se abren unas cubiertas en el fuselaje que dejan al descubierto el compartimiento donde se ocultan las alas. Las alas están ocultas, normalmente apenas se ven y de repente comienzan a elevarse. Es un momento majestuoso, cuando esas alas de 3 metros se despliegan en el espacio, pero lo que se reduce es su profundidad, ya que están plegadas a lo largo de toda su longitud. Así pues, el ala se despliega y entonces ya tiene la superficie de un ala normal y pasa a la posición de vuelo. En ese momento, se cierran las cubiertas y se completa la transformación. Todo esto ocurre con solo pulsar un botón. Después, solo tienes que comprobar en la pantalla si todas esas operaciones se han realizado correctamente. Allí, dispones de un sistema de pictogramas que te indican que la operación se ha realizado con éxito.
3: Así describe Stefan Klein la fascinante transformación del AirCar, que pasa de ser un coche normal a convertirse en un avión en toda regla. La charla completa en el idioma eslovaco está publicada en la página web žive.sk. A diferencia de la mayoría de los demás prototipos, que son más bien helicópteros eléctricos, el AirCar es un híbrido en toda regla. Es capaz de circular con normalidad por las carreteras y transformarse en un avión en cuestión de minutos. El prototipo de investigación cuenta ya con más de 170 horas de vuelo y más de 500 aterrizajes. También atrajo la atención internacional en el programa The Grand Tour, donde los presentadores condujeron por la autopista y a continuación despegaron con él. Klein lleva más de 30 años dedicándose al diseño de automóviles y medios de transporte, a la ingeniería y a la aeronáutica. En la Escuela Superior de Bellas Artes de Bratislava fundó el Estudio de Diseño de Transportes y ha llevado a cabo proyectos de investigación y diseño con importantes fabricantes de automóviles. Stefan Klein ha diseñado más de 20 tipos de vehículos, entre los que se incluyen motocicletas, autobuses, locomotoras, vehículos eléctricos y maquinaria especializada. Su experiencia en el sector aeronáutico abarca más de 1.200 horas de vuelo en aviones a motor, más de 3.000 horas en planeadores y cientos de horas como piloto de pruebas. Es titular de 12 patentes relacionadas con la tecnología de transformación del AirCar. Sin embargo, el proyecto se enfrenta ahora a su paso más importante. Si bien hasta ahora se ha centrado principalmente en el desarrollo tecnológico, el hito principal es obtener la certificación aeronáutica según las estrictas normas CS23 y la posterior entrada en el mercado. Al mismo tiempo, el inventor, junto con el equipo de Klein Vision, trabaja en futuras innovaciones, como una cabina controlada por inteligencia artificial, el vuelo totalmente autónomo o un paracaídas de rescate balístico. Stefan Klein demuestra así que el coche volador no es una fantasía inalcanzable, sino el futuro real del transporte personal. Libremente estoy volando, canta en su canción Peter Zmorik.

0: Para conmemorar el primer vuelo oficial del coche volador, les ofrecemos un material de archivo, un reportaje de aquel momento que podría ser considerado una revolución para el sector automovilístico y para el de la aviación.
1: Made in Slovakia.
0: En el año 2013 les informamos acerca de la invención del coche volador eslovaco, que recibió el nombre de Aeromóvil. Se trataba de un modelo único en el mundo que en pocos minutos se transformaba en un avión. El prototipo Aeromóvil 2,5 fue presentado al público foráneo en la Feria Internacional de Montreal, en Canadá, donde llegó a cautivar la atención de los ingenieros de la NASA y de la compañía Boeing. El artífice de este invento es el profesor Stefan Klein, ingeniero en diseño, licenciado en Bellas Artes, que trabajó como diseñador para marcas como Audi, BMW o Volkswagen. A decir de él, la producción del coche volador estaría destinada al mercado estadounidense, puesto que allí se vuela mucho más que en Eslovaquia. Mientras que en el aire tiene todas las características de un avión privado, en la carretera se comporta como cualquier coche deportivo de lujo. Klein dice que este coche volador representa el futuro del transporte privado y servirá, por ejemplo, para evitar atascos o podría ser muy útil en países que no disponen de una red de carreteras desarrollada o para acceder a varias infraestructuras en países donde las distancias entre los pueblos y ciudades son enormes. En 2016 nació un nuevo prototipo del coche volador eslovaco Aeromóvil 3,0, que se acercó más a la producción en serie de este medio de transporte revolucionario. En esa ocasión, el diseñador Stefan Klein, junto al cofundador de la empresa Aeromóvil Juraj Vaculík, incorporaron a su equipo experimentados ingenieros y profesionales de varias partes del mundo. Ese mismo año nació la empresa Klein Vision, junto a la idea del nuevo proyecto del Aircar. En 2019 ya hablamos de dos tipos diferentes de automóvil volador, el viejo Aeromóvil y el nuevo Aircar. Su creador Stefan Klein formó parte de la delegación de empresarios eslovacos que presentaron sus productos en la segunda edición de la Feria Internacional de Importación en Shanghái, con el objetivo de encontrar inversionistas para su proyecto. Sin embargo, también encontró a uno de ellos en Eslovaquia, al cofundador y propietario de la empresa ESET, Anton Zajac. En noviembre de 2020, en el aeropuerto de Piešťany, el Aircar realizó su primer vuelo, empezando así el conteo de las 50 horas de vuelo que necesita cumplir para obtener el certificado internacional de la Agencia Europea de Seguridad Aérea, EASA. Y la semana pasada, el 28 de junio de 2021, tuvo lugar el hasta ahora más largo de los vuelos del Aircar desde la ciudad de Nitra hasta la capital de Bratislava. A una velocidad de 170 kilómetros por hora, recorrió la distancia de 80 kilómetros en 25 minutos. Así pues, ya faltan menos de 10 horas de vuelo para que reciba el mencionado certificado. Hasta ahora, el vehículo no ha presentado ningún fallo. Gracias a los sonidos publicados por el periódico de Hospodárske noviny en YouTube, podemos acercarles a la atmósfera del gran aterrizaje de Aircar en Bratislava.
2: Cuando un prototipo de vehículo se pone en marcha o se somete a las primeras pruebas, y más aun cuando se trata de un vehículo volador, la primera oportunidad de ver cómo se desempeña en el medio para el cual fue construido, que en este caso es el aire, es fundamental. Según la metodología de las pruebas de vuelo, tenemos que efectuar 50 horas de vuelo en distintas configuraciones. Claro, siempre estamos hablando de la categoría experimental. Hasta hoy en día hemos realizado unas 40 horas de vuelo sin encontrar ningún fallo o imperfección. Les puedo decir que acceder con este coche volador a la pista del aeropuerto estatal requiere de mucho coraje y la convicción de tener el vehículo en perfecto estado, para que luego cuando circule por carretera no ocasione ningún accidente. Debo destacar que nuestro coche tiene un motor de motocicleta moderno que cumple todas las normas de emisión.
0: El Aircar dispone de un motor BMW de 4 cilindros con un volumen de 1,6 litros y 140 caballos de fuerza. En el aire puede alcanzar una velocidad de 200 km por hora.
2: El prototipo número 2 tendrá 300 caballos, es decir, alcanzará el doble de velocidad con respecto a este. Cuando se convierte en un vehículo de carretera es bastante bajo y clasifica dentro de la categoría de coches deportivos muy rápidos. El tiempo de transformación es de 2 minutos y 30 segundos. Para transformarlo hay dos posibilidades: o desde la cabina del piloto o desde fuera accionando un botón. Es completamente automático.
0: En el aire parece un avioncito privado, pero en la carretera se convierte en un coche deportivo que puede estacionar en cualquier aparcamiento corriente de la ciudad.
2: La modalidad de la transformación es muy efectiva, rápida y las características de vuelo son excelentes. Lo puedo confirmar tanto desde el punto de vista de piloto como de chofer. Es un vehículo rápido y estable. Su versión número 2 ya se encuentra en la fase de desarrollo y si todo va bien, el próximo año podríamos encontrarnos aquí inaugurando el Aircar de un motor de 300 caballos con características mucho mejores que este.
0: De la parte del marketing se ocupa también uno de los inversionistas del proyecto, Anton Zajac.
3: Imagínense tener en el garaje de casa un coche así y cerca de casa disponer de una superficie plana de 300 metros para poder despegar. Es un vehículo muy práctico que tiene un gran futuro. En los Estados Unidos hay cerca de 220 mil aviones pequeños. Si llegásemos a convencer solo a un 5% de los propietarios de esos aviones de que compren nuestro Aircar, esto sería un buen mercado para nosotros. O puedo hacer otra comparación. En el mundo circulan cerca de 30 millones de taxis. Si llegásemos a convencer por lo menos a un 0,01% de los taxistas, también esto podría ser un gran negocio para nosotros.
0: Lo que más interesará a los admiradores de este invento será probablemente el precio.
3: Por supuesto, el precio dependerá del equipamiento, pero el precio podría acercarse al de los pequeños aviones, entre 500 y 750 mil euros. El prototipo nos ha costado 1.500.000 euros.
0: ¿Y qué es lo que falta para la realización del prototipo número 2?
3: Aún necesitamos de 5 a 10 millones de euros para finalizar el prototipo número 2 y terminar todas las pruebas de certificación. Luego podemos ponernos a negociar los contratos. Las primeras ofertas que tenemos son todas del extranjero.
0: Nuestra colega de la redacción francesa, Zuzana Borowska, tuvo la ocasión de entrevistar al profesor Stefan Klein en persona. Así pues, descubrimos dónde radica el cumplimiento de un sueño tan grande.
2: La idea nació en 1989, durante mi tesis de licenciatura precisamente en la Escuela Superior de Bellas Artes de Bratislava, donde trabajo en la actualidad. En aquel entonces el proyecto se titulaba Aeromóvil, pero debo añadir que en realidad la idea viene de mi familia, dado que mi abuelo era piloto y mi padre diseñador de aviones. Es decir, desde mi infancia era casi seguro que estudiaría alguna carrera técnica. Además, como me gustaba combinar la perfección tecnológica con la belleza, elegí estudiar diseño. Debo destacar que me ayuda mucho el ambiente creativo de esta escuela, donde cada año el alumno tiene que diseñar algo nuevo, es obligatorio. E imagínense el año 1989, cuando la revolución de terciopelo nos suministró toda esa energía, todos empezamos a creer más en la realización de nuestros sueños.
0: Eslovaquia es muy pequeña, no tiene una gran tradición de aviación.
2: Yo no diría eso. El sector de la aviación está bastante desarrollado en Eslovaquia. Usar un avión para superar la distancia mayor de 200 kilómetros es muy efectivo. Además, un vuelo es una experiencia extraordinaria, maravillosa, que tiene mucho valor añadido. La distancia no importa tanto, porque la aviación también se puede practicar a 5 kilómetros de distancia.
0: Aparte de su familia, ¿dónde encontró usted la inspiración para construir un coche volador? Quizás en la literatura.
2: En lo referente a la literatura, la mayor inspiración para mí fueron los libros del escritor francés Anthony de Saint-Exupéry, que describían de manera fenomenal las relaciones entre el hombre, la aviación, la civilización, la cultura, etc. Y que también influyeron mucho en mi percepción de la belleza, de las máquinas y de la intersección entre ellas.
0: ¿Qué impresiones se lleva usted del vuelo de hoy entre Nitra y Bratislava?
2: Durante el vuelo de ayer desde Nitra hasta Bratislava viví una experiencia impresionante. Despegué a las 5:30 de la mañana, cuando el paisaje aún dormía. Observar desde arriba la paz en la tierra, las fincas y los caseríos, para mí fue una sensación indescriptible, única, fenomenal. Y luego también fue muy agradable el aterrizaje, es decir, el regreso a la civilización, donde todo el mundo nos esperaba ansiosamente en el aeropuerto de Bratislava. En 2 minutos y medio nos convertimos en un coche y nos dirigimos hasta el casco histórico de la capital, hasta la Plaza de Hviezdoslav, donde está la sede de mi alma mater, la Escuela Superior de Bellas Artes. Todo ha sido muy emocionante para mí.
0: Me queda añadir 2 datos técnicos de Aircar. El tanque lleno de gasolina debería ser suficiente para el vuelo de 1000 kilómetros. El consumo para una hora de vuelo es de 18 litros de gasolina. Estimados radioyentes, nos queda solo tiempo para cerrar el programa de hoy. La emisión ha sido realizada gracias a la asistencia del técnico de sonido Abdulgani Arut. Desde el micrófono les saluda Ladia Hudzovičová. Mañana les hará compañía mi colega María Mangová con sus temas de cultura, de artes e historia. Hasta pronto, queridos amigos.

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1: Muy buenos días, estimados radioyentes. Las noticias y el tema del día de hoy han sido preparados por su redactor, José Portuondo.
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1: Eslovaquia avanza en su estrategia global con el desarrollo de relaciones en el Indo-Pacífico. Las conversaciones del grupo de Visegrado con la India abren las puertas a una colaboración continua. La interconexión entre Europa y el Indo-Pacífico es cada vez más estrecha en materia de seguridad, transporte marítimo y cadenas de suministro globales. Por ello, resulta crucial que la Unión Europea fortalezca su cooperación con los países de esta región. Las vías para profundizar esta alianza fueron debatidas este lunes por los ministros de Asuntos Exteriores de los Estados miembros de la Unión Europea durante una reunión informal del Consejo de Asuntos Exteriores celebrada en Nueva York. En el encuentro, la República Eslovaca estuvo representada por su ministro de Asuntos Exteriores, Juraj Blanár. Según informó la oficina de prensa del Ministerio Eslovaco, a la reunión de los jefes de la diplomacia europea también asistieron la ministra de Asuntos Exteriores de Australia, Penny Wong, el ministro de Asuntos Exteriores de la India, Subramanian Aichankar, el viceministro de Asuntos Exteriores de Japón, Iwao Hori, y el ministro de Asuntos Exteriores de Corea del Sur, Chao Tae-yul. Blanár destacó que el Indo-Pacífico es una de las regiones más dinámicas del planeta, ya que alberga aproximadamente el 60% de la población mundial y genera más del 60% del PIB global. De este modo, la región desempeña un papel estratégico en el comercio internacional, la inversión, el desarrollo tecnológico y la estabilidad de las rutas marítimas clave. El ministro de Asuntos Exteriores, Juraj Blanár, calificó como un éxito histórico para la diplomacia eslovaca la reunión celebrada este lunes entre los cancilleres del grupo de Visegrado, V4, y su homólogo indio, Subramanian Aichankar. El encuentro, que tuvo lugar en la misión permanente de la República Eslovaca ante la ONU, representa la culminación de un formato en el que Eslovaquia llevaba trabajando 11 años, según explicó el propio Blanár. Durante la cita, el jefe de la diplomacia eslovaca abordó las negociaciones en curso para un acuerdo de libre comercio entre la Unión Europea e India. En este sentido, destacó que su conclusión supondría una oportunidad estratégica fundamental tanto para el V4 como para el conjunto de la Unión Europea, dada la pujanza y el creciente peso económico del país asiático. Asimismo, la agenda multilateral ocupó un lugar central en los debates. Los ministros coincidieron en la urgencia de reformar la ONU y su Consejo de Seguridad, un órgano en el que Blanár ratificó el firme respaldo de Eslovaquia para que India sea admitida como miembro permanente. Los continuos conflictos armados, las crisis humanitarias y las crecientes tensiones globales demuestran que la paz no está garantizada, sino que exige esfuerzos diarios y medidas concretas. Así lo declaró el ministro de Exteriores de Eslovaquia, Juraj Blanár, en Nueva York, con motivo del Día Internacional de la Paz. Esta efeméride, conmemorada a nivel mundial el 21 de septiembre, coincide con el 81 período de sesiones de la Asamblea General de la ONU, cita en la que el canciller acompaña al presidente eslovaco, Peter Pellegrini. Asimismo, el Ministerio de Asuntos Exteriores recordó que Eslovaquia postula a un puesto como miembro no permanente del Consejo de Seguridad de la ONU para el período 2028-2029. Cuya elección se llevará a cabo en junio de 2027.
2: Tema del día.
1: Volvo Car Košice anunció el lunes el inicio del primer turno de trabajo en su futura planta de vehículos eléctricos en Valaliki, logrando además el hito de los 1,000 empleados. Actualmente, la empresa prepara la fase de producción de prueba, mientras que el inicio de la producción en serie está programado para el próximo año. Según la compañía, el proyecto avanza conforme a lo previsto y entra de forma gradual en su siguiente etapa. Una de las innovaciones clave para facilitar el aumento progresivo de la actividad es la puesta en marcha de una nueva conexión ferroviaria para los empleados, cuyo horario establecido para este turno es de 6:20 de la mañana a 2:50 de la tarde. El inicio del primer turno y el haber alcanzado los 1,000 empleados son pasos cruciales en la puesta en marcha gradual de nuestra planta. La producción de prueba, que comenzará en pocas semanas, nos permitirá verificar los procesos, las tecnologías y la preparación de nuestros equipos antes del inicio definitivo de la producción en serie en 2027, declaró el director de la empresa, Marc Gombier. Gombier Añadió que aproximadamente el 95% de los empleados de producción son de origen eslovaco. Alcanzar el millar de trabajadores confirma el ritmo constante de consolidación del equipo y la creciente importancia del proyecto para la región de Eslovaquia Oriental. Para finales del año, Volvo Car Košice planea contratar a unos 300 profesionales más, un proceso que continuará a lo largo de 2027. La prioridad principal sigue siendo cubrir las vacantes de producción, especialmente operarios y puestos de mantenimiento. Tras avanzar con éxito en las obras de construcción, el montaje tecnológico y las pruebas operativas, la planta ya está lista para arrancar su producción de prueba. Esta fase servirá para validar todo el flujo de trabajo, optimizar procesos y poner a punto a los equipos de cara a la próxima producción en serie de vehículos eléctricos. Para facilitar los desplazamientos, la nueva conexión ferroviaria sumará un servicio de lanzadera directo desde la estación hasta la fábrica. Este sistema conectará además con las líneas de autobuses urbanos de Košice y los suburbanos de la red IDS, creando una cobertura de transporte integral para los empleados de toda la región. Al mismo tiempo, la empresa sigue preparando a sus nuevos colaboradores a través de programas de formación en la propia planta y en colaboración con instituciones educativas.
3: Dobrý deň, buenos días, estimados radioyentes. La redacción española de Radio Eslovaquia Internacional les trae su transmisión regular de media hora y les envía los más cordiales saludos desde Bratislava. Estimados radioyentes, de la llegada oficial del otoño, o mejor dicho, del día del equinoccio de otoño, no se para un día solo. Es decir, justamente hoy está terminando el verano en Eslovaquia. Y realmente las temperaturas descendieron radicalmente, casi de 10 grados centígrados, y así han confirmado la cercana llegada del otoño. Ayer celebramos el nombre de Matúš o Mateo en español, y un pronóstico popular dice que po Matúši čiapku na uši, después de Mateo, ponte el gorro y cúbrete las orejas. Es decir, aceptar el enfriamiento ya será inevitable. Bueno, hay que tener paciencia. El calorcito lo mandaremos ahora a nuestros antípodas del hemisferio opuesto. Durante esta tarde aún veraniega, se empeñarán en hacerles compañía desde la pirámide invertida de la Radio Nacional Eslovaca, Abdul Ghani Arut desde la mesa de sonido y Ladia Hudzovičová desde el micrófono. Para hoy les he preparado los siguientes temas. Un ingeniero eslovaco, profesor y escultor académico, Stefan Klein, ha logrado un importante éxito internacional al ser incluido en el Salón de la Fama de los premios Living Legends of Aviation por su proyecto del coche volador. Y en la segunda parte, para conmemorar el primer vuelo oficial del coche volador, les ofrecemos un material de archivo, un reportaje de aquel momento que podría ser considerado una revolución para el sector automovilístico y para el de la aviación, su vuelo de Nitra a Bratislava.
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0: E nel marco de una gala celebrada en Scalaria, Austria, el director del taller de diseño de transportes, el profesor ingeniero Stefan Klein, escultor académico, fue incluido en el Salón de la Fama de los premios Living Legends of Aviation por su proyecto de coche volador. El diseñador y profesor del Departamento de Diseño de la Academia de Bellas Artes de Bratislava, Stefan Klein, ha logrado otro importante éxito internacional al ser incluido en el Salón de la Fama junto a personalidades y visionarios mundiales del mundo de la aviación, como por ejemplo Buzz Aldrin, Jeff Bezos, Harrison Ford, Sir Richard Branson o Bertrand Piccard. El acto fue presentado por el actor y aviador Morgan Freeman, quien elogió la perseverancia de Klein y su capacidad para convertir un sueño aparentemente imposible en una realidad funcional. Este premio supone un reconocimiento a los más de 30 años de carrera de Klein, durante los cuales se ha dedicado a la ingeniería, el diseño de medios de transporte y la aeronáutica. Su obra maestra es el AirCar, un avión de carretera capaz de pasar de la configuración de carretera a la de vuelo en menos de 2 minutos. Para mí, el coche volador nunca fue una fantasía, era un reto de diseño y construcción, afirmó Stefan Klein. Quería demostrar que era posible construir uno que fuera seguro, fiable, práctico y al mismo tiempo bonito.
1: Esa es la primera señal de que se está produciendo la transformación. Pulsas un botón y en 1 minuto y 20 segundos se convierte en un avión. Todo ello lo hacen los motores eléctricos y los servos. Es un sistema muy complejo. Primero gira la hélice, ya que es de 2 palas, y se coloca en posición vertical. Esa es la primera señal de que se está produciendo la transformación. A continuación, la cola se desplaza hacia atrás y se abren unas cubiertas en el fuselaje que dejan al descubierto el compartimiento donde se ocultan las alas. Las alas están ocultas, normalmente apenas se ven y de repente comienzan a elevarse. Es un momento majestuoso, cuando esas alas de 3 metros se despliegan en el espacio, pero lo que se reduce es su profundidad, ya que están plegadas a lo largo de toda su longitud. Así pues, el ala se despliega y entonces ya tiene la superficie de un ala normal y pasa a la posición de vuelo. En ese momento, se cierran las cubiertas y se completa la transformación. Todo esto ocurre con solo pulsar un botón. Después, solo tienes que comprobar en la pantalla si todas esas operaciones se han realizado correctamente. Allí, dispones de un sistema de pictogramas que te indican que la operación se ha realizado con éxito.
0: Así describe Stefan Klein la fascinante transformación del AirCar, que pasa de ser un coche normal a convertirse en un avión en toda regla. La charla completa en el idioma eslovaco está publicada en la página web žive.sk. A diferencia de la mayoría de los demás prototipos, que son más bien helicópteros eléctricos, el AirCar es un híbrido en toda regla. Es capaz de circular con normalidad por las carreteras y transformarse en un avión en cuestión de minutos. El prototipo de investigación cuenta ya con más de 170 horas de vuelo y más de 500 aterrizajes. También atrajo la atención internacional en el programa The Grand Tour, donde los presentadores condujeron por la autopista y a continuación despegaron con él. Klein lleva más de 30 años dedicándose al diseño de automóviles y medios de transporte, a la ingeniería y a la aeronáutica. En la Escuela Superior de Bellas Artes de Bratislava fundó el Estudio de Diseño de Transportes y ha llevado a cabo proyectos de investigación y diseño con importantes fabricantes de automóviles. Stefan Klein ha diseñado más de 20 tipos de vehículos, entre los que se incluyen motocicletas, autobuses, locomotoras, vehículos eléctricos y maquinaria especializada. Su experiencia en el sector aeronáutico abarca más de 1.200 horas de vuelo en aviones a motor, más de 3.000 horas en planeadores y cientos de horas como piloto de pruebas. Es titular de 12 patentes relacionadas con la tecnología de transformación del ERCAR. Sin embargo, el proyecto se enfrenta ahora a su paso más importante, si bien hasta ahora se ha centrado principalmente en el desarrollo tecnológico. El hito principal es obtener la certificación aeronáutica según las estrictas normas CS23 y la posterior entrada en el mercado. Al mismo tiempo, el inventor, junto con el equipo de Klein Vision, trabaja en futuras innovaciones, como una cabina controlada por inteligencia artificial, el vuelo totalmente autónomo o un paracaídas de rescate balístico. Stefan Klein demuestra así que el coche volador no es una fantasía inalcanzable, sino el futuro real del transporte personal. Libremente estoy volando, canta en su canción Peter Zmorik.

0: Para conmemorar el primer vuelo oficial del coche volador, les ofrecemos un material de archivo, un reportaje de aquel momento que podría ser considerado una revolución para el sector automovilístico y para el de la aviación.
1: Made in Slovakia.
0: En el año 2013 les informamos acerca de la invención del coche volador eslovaco, que recibió el nombre de Aeromobil. Se trataba de un modelo único en el mundo que en pocos minutos se transformaba en un avión. El prototipo Aeromobil 2,5 fue presentado al público foráneo en la Feria Internacional de Montreal, en Canadá, donde llegó a cautivar la atención de los ingenieros de la NASA y de la compañía Boeing. El artífice de este invento es el profesor Stefan Klein, ingeniero en diseño, licenciado en Bellas Artes, que trabajó como diseñador para marcas como Audi, BMW o Volkswagen. A decir de él, la producción del coche volador estaría destinada al mercado estadounidense, puesto que allí se vuela mucho más que en Eslovaquia. Mientras que en el aire tiene todas las características de un avión privado, en la carretera se comporta como cualquier coche deportivo de lujo. Klein dice que este coche volador representa el futuro del transporte privado y servirá, por ejemplo, para evitar atascos o podría ser muy útil en países que no disponen de una red de carreteras desarrollada o para acceder a varias infraestructuras en países donde las distancias entre los pueblos y ciudades son enormes. En 2016 nació un nuevo prototipo del coche volador eslovaco Aeromobil 3,0, que se acercó más a la producción en serie de este medio de transporte revolucionario. En esa ocasión, el diseñador Stefan Klein, junto al cofundador de la empresa Aeromobil, Juraj Vaculík, incorporaron a su equipo experimentados ingenieros y profesionales de varias partes del mundo. Ese mismo año nació la empresa Klein Vision, junto a la idea del nuevo proyecto del Aircar. En 2019 ya hablamos de dos tipos diferentes de automóvil volador, el viejo Aeromobil y el nuevo Aircar. Su creador Stefan Klein formó parte de la delegación de empresarios eslovacos que presentaron sus productos en la segunda edición de la Feria Internacional de Importación en Shanghái, con el objetivo de encontrar inversionistas para su proyecto. Sin embargo, también encontró a uno de ellos en Eslovaquia, al cofundador y propietario de la empresa ESET, Anton Zajac. En noviembre de 2020, en el aeropuerto de Piešťany, el Aircar realizó su primer vuelo, empezando así el conteo de las 50 horas de vuelo que necesita cumplir para obtener el certificado internacional de la Agencia Europea de Seguridad Aérea, EASA. Y la semana pasada, el 28 de junio de 2021, tuvo lugar el hasta ahora más largo de los vuelos del Aircar desde la ciudad de Nitra hasta la capital de Bratislava. A una velocidad de 170 kilómetros por hora, recorrió la distancia de 80 kilómetros en 25 minutos. Así pues, ya faltan menos de 10 horas de vuelo para que reciba el mencionado certificado. Hasta ahora, el vehículo no ha presentado ningún fallo. Gracias a los sonidos publicados por el periódico de Hospodárske noviny en YouTube, podemos acercarles a la atmósfera del gran aterrizaje de Aircar en Bratislava.
2: Cuando un prototipo de vehículo se pone en marcha o se somete a las primeras pruebas, y más aun cuando se trata de un vehículo volador, la primera oportunidad de ver cómo se desempeña en el medio para el cual fue construido, que en este caso es el aire, es fundamental. Según la metodología de las pruebas de vuelo, tenemos que efectuar 50 horas de vuelo en distintas configuraciones. Claro, siempre estamos hablando de la categoría experimental. Hasta hoy en día hemos realizado unas 40 horas de vuelo sin encontrar ningún fallo o imperfección. Les puedo decir que acceder con este coche volador a la pista del aeropuerto estatal requiere de mucho coraje y la convicción de tener el vehículo en perfecto estado, para que luego cuando circule por carretera no ocasione ningún accidente. Debo destacar que nuestro coche tiene un motor de motocicleta moderno que cumple todas las normas de emisión.
0: El Aircar dispone de un motor BMW de 4 cilindros con un volumen de 1,6 litros y 140 caballos de fuerza. En el aire puede alcanzar una velocidad de 200 km por hora.
2: El prototipo número 2 tendrá 300 caballos, es decir, alcanzará el doble de velocidad con respecto a este. Cuando se convierte en un vehículo de carretera es bastante bajo y clasifica dentro de la categoría de coches deportivos muy rápidos. El tiempo de transformación es de 2 minutos y 30 segundos. Para transformarlo hay dos posibilidades: o desde la cabina del piloto o desde fuera accionando un botón. Es completamente automático.
0: En el aire parece un avioncito privado, pero en la carretera se convierte en un coche deportivo que puede estacionar en cualquier aparcamiento corriente de la ciudad.
2: La modalidad de la transformación es muy efectiva, rápida y las características de vuelo son excelentes. Lo puedo confirmar tanto desde el punto de vista de piloto como de chofer. Es un vehículo rápido y estable. Su versión número 2 ya se encuentra en la fase de desarrollo y si todo va bien, el próximo año podríamos encontrarnos aquí inaugurando el Aircar de un motor de 300 caballos con características mucho mejores que este.
0: De la parte del marketing se ocupa también uno de los inversionistas del proyecto, Anton Zajac.
3: Imagínense tener en el garaje de casa un coche así y cerca de casa disponer de una superficie plana de 300 metros para poder despegar. Es un vehículo muy práctico que tiene un gran futuro. En los Estados Unidos hay cerca de 220 mil aviones pequeños. Si llegásemos a convencer solo a un 5% de los propietarios de esos aviones de que compren nuestro Aircar, esto sería un buen mercado para nosotros. O puedo hacer otra comparación. En el mundo circulan cerca de 30 millones de taxis. Si llegásemos a convencer por lo menos a un 0,01% de los taxistas, también esto podría ser un gran negocio para nosotros.
0: Lo que más interesará a los admiradores de este invento será probablemente el precio.
3: Por supuesto, el precio dependerá del equipamiento, pero el precio podría acercarse al de los pequeños aviones, entre 500 y 750 mil euros. El prototipo nos ha costado 1.500.000 euros.
0: ¿Y qué es lo que falta para la realización del prototipo número 2?
3: Aún necesitamos de 5 a 10 millones de euros para finalizar el prototipo número 2 y terminar todas las pruebas de certificación. Luego podemos ponernos a negociar los contratos. Las primeras ofertas que tenemos son todas del extranjero.
0: Nuestra colega de la redacción francesa, Zuzana Borowska, tuvo la ocasión de entrevistar al profesor Stefan Klein en persona. Así pues, descubrimos dónde radica el cumplimiento de un sueño tan grande.
2: La idea nació en 1989, durante mi tesis de licenciatura precisamente en la Escuela Superior de Bellas Artes de Bratislava, donde trabajo en la actualidad. En aquel entonces el proyecto se titulaba Aeromóvil, pero debo añadir que en realidad la idea viene de mi familia, dado que mi abuelo era piloto y mi padre diseñador de aviones. Es decir, desde mi infancia era casi seguro que estudiaría alguna carrera técnica. Además, como me gustaba combinar la perfección tecnológica con la belleza, elegí estudiar diseño. Debo destacar que me ayuda mucho el ambiente creativo de esta escuela, donde cada año el alumno tiene que diseñar algo nuevo. Es obligatorio. E imagínense el año 1989, cuando la revolución de terciopelo nos suministró toda esa energía. Todos empezamos a creer más en la realización de nuestros sueños.
0: Eslovaquia es muy pequeña, no tiene una gran tradición de aviación.
2: Yo no diría eso. El sector de la aviación está bastante desarrollado en Eslovaquia. Usar un avión para superar la distancia mayor de 200 kilómetros es muy efectivo. Además, un vuelo es una experiencia extraordinaria, maravillosa, que tiene mucho valor añadido. La distancia no importa tanto, porque la aviación también se puede practicar a 5 kilómetros de distancia.
0: Aparte de su familia, ¿dónde encontró usted la inspiración para construir un coche volador? Quizás en la literatura.
2: En lo referente a la literatura, la mayor inspiración para mí fueron los libros del escritor francés Antoine de Saint-Exupéry, que describían de manera fenomenal las relaciones entre el hombre, la aviación, la civilización, la cultura, etc. Y que también influyeron mucho en mi percepción de la belleza, de las máquinas y de la intersección entre ellas.
0: ¿Qué impresiones se lleva usted del vuelo de hoy entre Nitra y Bratislava?
2: Durante el vuelo de ayer, desde Nitra hasta Bratislava, viví una experiencia impresionante. Despegué a las 5:30 de la mañana, cuando el paisaje aún dormía. Observar desde arriba la paz en la tierra, las fincas y los caseríos, para mí fue una sensación indescriptible, única, fenomenal. Y luego también fue muy agradable el aterrizaje, es decir, el regreso a la civilización, donde todo el mundo nos esperaba ansiosamente en el aeropuerto de Bratislava. En 2 minutos y medio nos convertimos en un coche y nos dirigimos hasta el casco histórico de la capital, hasta la plaza de Hviezdoslav, donde está la sede de mi alma mater, la Escuela Superior de Bellas Artes. Todo ha sido muy emocionante para mí.
0: Me queda añadir 2 datos técnicos de AirCar. El tanque lleno de gasolina debería ser suficiente para el vuelo de 1000 kilómetros. El consumo para una hora de vuelo es de 18 litros de gasolina. Estimados radioyentes, nos queda solo tiempo para cerrar el programa de hoy. La emisión ha sido realizada gracias a la asistencia del técnico de sonido Abdulgani Arut. Desde el micrófono les saluda Ladia Hudzovičová. Mañana les hará compañía mi colega María Mangová con sus temas de cultura, de artes e historia. Hasta pronto, queridos amigos.

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1: Muy buenos días, estimados radioyentes. Las noticias y el tema del día de hoy han sido preparados por su redactor, José Portuondo.
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1: Eslovaquia avanza en su estrategia global con el desarrollo de relaciones en el Indo-Pacífico. Las conversaciones del grupo de Visegrado con la India abren las puertas a una colaboración continua. La interconexión entre Europa y el Indo-Pacífico es cada vez más estrecha en materia de seguridad, transporte marítimo y cadenas de suministro globales. Por ello, resulta crucial que la Unión Europea fortalezca su cooperación con los países de esta región. Las vías para profundizar esta alianza fueron debatidas este lunes por los ministros de Asuntos Exteriores de los Estados miembros de la Unión Europea durante una reunión informal del Consejo de Asuntos Exteriores celebrada en Nueva York. En el encuentro, la República Eslovaca estuvo representada por su ministro de Asuntos Exteriores, Juraj Blanár. Según informó la oficina de prensa del Ministerio Eslovaco, a la reunión de los jefes de la diplomacia europea también asistieron la ministra de Asuntos Exteriores de Australia, Penny Wong, el ministro de Asuntos Exteriores de la India, Subramanian Aichankar, el viceministro de Asuntos Exteriores de Japón, Iwao Hori, y el ministro de Asuntos Exteriores de Corea del Sur, Chao Tae-yul. Blanár destacó que el Indo-Pacífico es una de las regiones más dinámicas del planeta, ya que alberga aproximadamente el 60% de la población mundial y genera más del 60% del PIB global. De este modo, la región desempeña un papel estratégico en el comercio internacional, la inversión, el desarrollo tecnológico y la estabilidad de las rutas marítimas clave. El ministro de Asuntos Exteriores, Juraj Blanár, calificó como un éxito histórico para la diplomacia eslovaca la reunión celebrada este lunes entre los cancilleres del grupo de Visegrado, V4, y su homólogo indio, Subramanian Aichankar. El encuentro, que tuvo lugar en la misión permanente de la República Eslovaca ante la ONU, representa la culminación de un formato en el que Eslovaquia llevaba trabajando 11 años, según explicó el propio Blanár. Durante la cita, el jefe de la diplomacia eslovaca abordó las negociaciones en curso para un acuerdo de libre comercio entre la Unión Europea e India. En este sentido, destacó que su conclusión supondría una oportunidad estratégica fundamental tanto para el V4 como para el conjunto de la Unión Europea, dada la pujanza y el creciente peso económico del país asiático. Asimismo, la agenda multilateral ocupó un lugar central en los debates. Los ministros coincidieron en la urgencia de reformar la ONU y su Consejo de Seguridad, un órgano en el que Blanár ratificó el firme respaldo de Eslovaquia para que India sea admitida como miembro permanente. Los continuos conflictos armados, las crisis humanitarias y las crecientes tensiones globales demuestran que la paz no está garantizada, sino que exige esfuerzos diarios y medidas concretas. Así lo declaró el ministro de Exteriores de Eslovaquia, Juraj Blanár, en Nueva York con motivo del Día Internacional de la Paz. Esta efeméride, conmemorada a nivel mundial el 21 de septiembre, coincide con el 81 periodo de sesiones de la Asamblea General de la ONU, cita en la que el canciller acompaña al presidente eslovaco, Peter Pellegrini. Asimismo, el Ministerio de Asuntos Exteriores recordó que Eslovaquia postula a un puesto como miembro no permanente del Consejo de Seguridad de la ONU para el periodo 2028-2029, cuya elección se llevará a cabo en junio de 2027.
2: Tema del día.
1: Volvo Car Košice anunció el lunes el inicio del primer turno de trabajo en su futura planta de vehículos eléctricos en Valaliki, logrando además el hito de los 1,000 empleados. Actualmente, la empresa prepara la fase de producción de prueba, mientras que el inicio de la producción en serie está programado para el próximo año. Según la compañía, el proyecto avanza conforme a lo previsto y entra de forma gradual en su siguiente etapa. Una de las innovaciones clave para facilitar el aumento progresivo de la actividad es la puesta en marcha de una nueva conexión ferroviaria para los empleados, cuyo horario establecido para este turno es de 6:20 de la mañana a 2:50 de la tarde. El inicio del primer turno y el haber alcanzado los 1,000 empleados son pasos cruciales en la puesta en marcha gradual de nuestra planta. La producción de prueba, que comenzará en pocas semanas, nos permitirá verificar los procesos, las tecnologías y la preparación de nuestros equipos antes del inicio definitivo de la producción en serie en 2027, declaró el director de la empresa, Marc Gombier. Gumbier añadió que aproximadamente el 95% de los empleados de producción son de origen eslovaco. Alcanzar el millar de trabajadores confirma el ritmo constante de consolidación del equipo y la creciente importancia del proyecto para la región de Eslovaquia Oriental. Para finales del año, Volvo Car Košice planea contratar a unos 300 profesionales más, un proceso que continuará a lo largo de 2027. La prioridad principal sigue siendo cubrir las vacantes de producción, especialmente operarios y puestos de mantenimiento. Tras avanzar con éxito en las obras de construcción, el montaje tecnológico y las pruebas operativas, la planta ya está lista para arrancar su producción de prueba. Esta fase servirá para validar todo el flujo de trabajo, optimizar procesos y poner a punto a los equipos de cara a la próxima producción en serie de vehículos eléctricos. Para facilitar los desplazamientos, la nueva conexión ferroviaria sumará un servicio de lanzadera directo desde la estación hasta la fábrica. Este sistema conectará además con las líneas de autobuses urbanos de Košice y los suburbanos de la red IDS, creando una cobertura de transporte integral para los empleados de toda la región. Al mismo tiempo, la empresa sigue preparando a sus nuevos colaboradores a través de programas de formación en la propia planta y en colaboración con instituciones educativas.
3: Dobrý deň, buenos días, estimados radio oyentes. La redacción española de Radio Eslovaquia Internacional les trae su transmisión regular de media hora y les envía los más cordiales saludos desde Bratislava. Estimados radioyentes, de la llegada oficial del otoño, o mejor dicho, del día del equinoccio de otoño, no se para un día solo. Es decir, justamente hoy está terminando el verano en Eslovaquia. Y realmente las temperaturas descendieron radicalmente, casi de 10 grados centígrados, y así han confirmado la cercana llegada del otoño. Ayer celebramos el nombre de Matúš o Mateo en español, y un pronóstico popular dice que po Matúši čiapku na uši, después de Mateo, ponte el gorro y cúbrete las orejas. Es decir, aceptar el enfriamiento ya será inevitable. Bueno, hay que tener paciencia. El calorcito lo mandaremos ahora a nuestros antípodas del hemisferio opuesto. Durante esta tarde aún veraniega, se empeñarán en hacerles compañía desde la pirámide invertida de la Radio Nacional Eslovaca, Abdul Ghani Arut desde la mesa de sonido y Ladia Hudzovičová desde el micrófono. Para hoy les he preparado los siguientes temas. Un ingeniero eslovaco, profesor y escultor académico, Stefan Klein, ha logrado un importante éxito internacional al ser incluido en el Salón de la Fama de los premios Living Legends of Aviation por su proyecto del coche volador. Y en la segunda parte, para conmemorar el primer vuelo oficial del coche volador, les ofrecemos un material de archivo, un reportaje de aquel momento que podría ser considerado una revolución para el sector automovilístico y para el de la aviación, su vuelo de Nitra a Bratislava.
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3: En el marco de una gala celebrada en Scalaria, Austria, el director del taller de diseño de transportes, el profesor ingeniero Stefan Klein, escultor académico, fue incluido en el Salón de la Fama de los premios Living Legends of Aviation por su proyecto de coche volador. El diseñador y profesor del Departamento de Diseño de la Academia de Bellas Artes de Bratislava, Stefan Klein, ha logrado otro importante éxito internacional al ser incluido en el Salón de la Fama junto a personalidades y visionarios mundiales del mundo de la aviación, como por ejemplo Buzz Aldrin, Jeff Bezos, Harrison Ford, Sir Richard Branson o Bertrand Piccard. El acto fue presentado por el actor y aviador Morgan Freeman, quien elogió la perseverancia de Klein y su capacidad para convertir un sueño aparentemente imposible en una realidad funcional. Este premio supone un reconocimiento a los más de 30 años de carrera de Klein, durante los cuales se ha dedicado a la ingeniería, el diseño de medios de transporte y la aeronáutica. Su obra maestra es el AirCar, un avión de carretera capaz de pasar de la configuración de carretera a la de vuelo en menos de 2 minutos. Para mí, el coche volador nunca fue una fantasía, era un reto de diseño y construcción, afirmó Stefan Klein. Quería demostrar que era posible construir uno que fuera seguro, fiable, práctico y al mismo tiempo bonito.
4: Esa es la primera señal de que se está produciendo la transformación. Pulsas un botón y en 1 minuto y 20 segundos se convierte en un avión. Todo ello lo hacen los motores eléctricos y los servos. Es un sistema muy complejo. Primero gira la hélice, ya que es de 2 palas, y se coloca en posición vertical. Esa es la primera señal de que se está produciendo la transformación. A continuación, la cola se desplaza hacia atrás y se abren unas cubiertas en el fuselaje que dejan al descubierto el compartimiento donde se ocultan las alas. Las alas están ocultas, normalmente apenas se ven y de repente comienzan a elevarse. Es un momento majestuoso, cuando esas alas de 3 metros se despliegan en el espacio, pero lo que se reduce es su profundidad, ya que están plegadas a lo largo de toda su longitud. Así pues, el ala se despliega y entonces ya tiene la superficie de un ala normal y pasa a la posición de vuelo. En ese momento, se cierran las cubiertas y se completa la transformación. Todo esto ocurre con solo pulsar un botón. Después, solo tienes que comprobar en la pantalla si todas esas operaciones se han realizado correctamente. Allí, dispones de un sistema de pictogramas que te indican que la operación se ha realizado con éxito.
3: Así describe Stefan Klein la fascinante transformación del AirCar, que pasa de ser un coche normal a convertirse en un avión en toda regla. La charla completa en el idioma eslovaco está publicada en la página web žive.sk. A diferencia de la mayoría de los demás prototipos, que son más bien helicópteros eléctricos, el AirCar es un híbrido en toda regla. Es capaz de circular con normalidad por las carreteras y transformarse en un avión en cuestión de minutos. El prototipo de investigación cuenta ya con más de 170 horas de vuelo y más de 500 aterrizajes. También atrajo la atención internacional en el programa The Grand Tour, donde los presentadores condujeron por la autopista y a continuación despegaron con él. Klein lleva más de 30 años dedicándose al diseño de automóviles y medios de transporte, a la ingeniería y a la aeronáutica. En la Escuela Superior de Bellas Artes de Bratislava fundó el Estudio de Diseño de Transportes y ha llevado a cabo proyectos de investigación y diseño con importantes fabricantes de automóviles. Stefan Klein ha diseñado más de 20 tipos de vehículos, entre los que se incluyen motocicletas, autobuses, locomotoras, vehículos eléctricos y maquinaria especializada. Su experiencia en el sector aeronáutico abarca más de 1.200 horas de vuelo en aviones a motor, más de 3.000 horas en planeadores y cientos de horas como piloto de pruebas. Es titular de 12 patentes relacionadas con la tecnología de transformación del AirCar. Sin embargo, el proyecto se enfrenta ahora a su paso más importante. Si bien hasta ahora se ha centrado principalmente en el desarrollo tecnológico, el hito principal es obtener la certificación aeronáutica según las estrictas normas CS23 y la posterior entrada en el mercado. Al mismo tiempo, el inventor, junto con el equipo de Klein Vision, trabaja en futuras innovaciones, como una cabina controlada por inteligencia artificial, el vuelo totalmente autónomo o un paracaídas de rescate balístico. Stefan Klein demuestra así que el coche volador no es una fantasía inalcanzable, sino el futuro real del transporte personal. Libremente estoy volando, canta en su canción Peter Zmorik.

0: Para conmemorar el primer vuelo oficial del coche volador, les ofrecemos un material de archivo, un reportaje de aquel momento que podría ser considerado una revolución para el sector automovilístico y para el de la aviación.
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0: En el año 2013 les informamos acerca de la invención del coche volador eslovaco, que recibió el nombre de Aeromóvil. Se trataba de un modelo único en el mundo que en pocos minutos se transformaba en un avión. El prototipo Aeromóvil 2,5 fue presentado al público foráneo en la Feria Internacional de Montreal, en Canadá, donde llegó a cautivar la atención de los ingenieros de la NASA y de la compañía Boeing. El artífice de este invento es el profesor Stefan Klein, ingeniero en diseño, licenciado en Bellas Artes, que trabajó como diseñador para marcas como Audi, BMW o Volkswagen. A decir de él, la producción del coche volador estaría destinada al mercado estadounidense, puesto que allí se vuela mucho más que en Eslovaquia. Mientras que en el aire tiene todas las características de un avión privado, en la carretera se comporta como cualquier coche deportivo de lujo. Klein dice que este coche volador representa el futuro del transporte privado y servirá, por ejemplo, para evitar atascos o podría ser muy útil en países que no disponen de una red de carreteras desarrollada o para acceder a varias infraestructuras en países donde las distancias entre los pueblos y ciudades son enormes. En 2016 nació un nuevo prototipo del coche volador eslovaco Aeromóvil 3,0, que se acercó más a la producción en serie de este medio de transporte revolucionario. En esa ocasión, el diseñador Stefan Klein, junto al cofundador de la empresa Aeromóvil Juraj Vaculík, incorporaron a su equipo experimentados ingenieros y profesionales de varias partes del mundo. Ese mismo año nació la empresa Klein Vision, junto a la idea del nuevo proyecto del Aircar. En 2019 ya hablamos de dos tipos diferentes de automóvil volador, el viejo Aeromóvil y el nuevo Aircar. Su creador Stefan Klein formó parte de la delegación de empresarios eslovacos que presentaron sus productos en la segunda edición de la Feria Internacional de Importación en Shanghái, con el objetivo de encontrar inversionistas para su proyecto. Sin embargo, también encontró a uno de ellos en Eslovaquia, al cofundador y propietario de la empresa ESET, Anton Zajac. En noviembre de 2020, en el aeropuerto de Piešťany, el Aircar realizó su primer vuelo, empezando así el conteo de las 50 horas de vuelo que necesita cumplir para obtener el certificado internacional de la Agencia Europea de Seguridad Aérea, EASA. Y la semana pasada, el 28 de junio de 2021, tuvo lugar el hasta ahora más largo de los vuelos del Aircar desde la ciudad de Nitra hasta la capital de Bratislava. A una velocidad de 170 kilómetros por hora, recorrió la distancia de 80 kilómetros en 25 minutos. Así pues, ya faltan menos de 10 horas de vuelo para que reciba el mencionado certificado. Hasta ahora, el vehículo no ha presentado ningún fallo. Gracias a los sonidos publicados por el periódico de Hospodárske noviny en YouTube, podemos acercarles a la atmósfera del gran aterrizaje de Aircar en Bratislava.
2: Cuando un prototipo de vehículo se pone en marcha o se somete a las primeras pruebas, y más aun cuando se trata de un vehículo volador, la primera oportunidad de ver cómo se desempeña en el medio para el cual fue construido, que en este caso es el aire, es fundamental. Según la metodología de las pruebas de vuelo, tenemos que efectuar 50 horas de vuelo en distintas configuraciones. Claro, siempre estamos hablando de la categoría experimental. Hasta hoy en día hemos realizado unas 40 horas de vuelo sin encontrar ningún fallo o imperfección. Les puedo decir que acceder con este coche volador a la pista del aeropuerto estatal requiere de mucho coraje y la convicción de tener el vehículo en perfecto estado, para que luego cuando circule por carretera no ocasione ningún accidente. Debo destacar que nuestro coche tiene un motor de motocicleta moderno que cumple todas las normas de emisión.
0: El Aircar dispone de un motor BMW de 4 cilindros con un volumen de 1,6 litros y 140 caballos de fuerza. En el aire puede alcanzar una velocidad de 200 km por hora.
2: El prototipo número 2 tendrá 300 caballos, es decir, alcanzará el doble de velocidad con respecto a este. Cuando se convierte en un vehículo de carretera es bastante bajo y clasifica dentro de la categoría de coches deportivos muy rápidos. El tiempo de transformación es de 2 minutos y 30 segundos. Para transformarlo hay dos posibilidades: o desde la cabina del piloto o desde fuera accionando un botón. Es completamente automático.
0: En el aire parece un avioncito privado, pero en la carretera se convierte en un coche deportivo que puede estacionar en cualquier aparcamiento corriente de la ciudad.
2: La modalidad de la transformación es muy efectiva, rápida y las características de vuelo son excelentes. Lo puedo confirmar tanto desde el punto de vista de piloto como de chofer. Es un vehículo rápido y estable. Su versión número 2 ya se encuentra en la fase de desarrollo y si todo va bien, el próximo año podríamos encontrarnos aquí inaugurando el Aircar de un motor de 300 caballos con características mucho mejores que este.
0: De la parte del marketing se ocupa también uno de los inversionistas del proyecto, Anton Zajac.
3: Imagínense tener en el garaje de casa un coche así y cerca de casa disponer de una superficie plana de 300 metros para poder despegar. Es un vehículo muy práctico que tiene un gran futuro. En los Estados Unidos hay cerca de 220 mil aviones pequeños. Si llegásemos a convencer solo a un 5% de los propietarios de esos aviones de que compren nuestro Aircar, esto sería un buen mercado para nosotros. O puedo hacer otra comparación. En el mundo circulan cerca de 30 millones de taxis. Si llegásemos a convencer por lo menos a un 0,01% de los taxistas, también esto podría ser un gran negocio para nosotros.
0: Lo que más interesará a los admiradores de este invento será probablemente el precio.
3: Por supuesto, el precio dependerá del equipamiento, pero el precio podría acercarse al de los pequeños aviones, entre 500 y 750 mil euros. El prototipo nos ha costado 1.500.000 euros.
0: ¿Y qué es lo que falta para la realización del prototipo número 2?
3: Aún necesitamos de 5 a 10 millones de euros para finalizar el prototipo número 2 y terminar todas las pruebas de certificación. Luego podemos ponernos a negociar los contratos. Las primeras ofertas que tenemos son todas del extranjero.
0: Nuestra colega de la redacción francesa, Zuzana Borowska, tuvo la ocasión de entrevistar al profesor Stefan Klein en persona. Así pues, descubrimos dónde radica el cumplimiento de un sueño tan grande.
2: La idea nació en 1989, durante mi tesis de licenciatura precisamente en la Escuela Superior de Bellas Artes de Bratislava, donde trabajo en la actualidad. En aquel entonces el proyecto se titulaba Aeromóvil, pero debo añadir que en realidad la idea viene de mi familia, dado que mi abuelo era piloto y mi padre diseñador de aviones. Es decir, desde mi infancia era casi seguro que estudiaría alguna carrera técnica. Además, como me gustaba combinar la perfección tecnológica con la belleza, elegí estudiar diseño. Debo destacar que me ayuda mucho el ambiente creativo de esta escuela, donde cada año el alumno tiene que diseñar algo nuevo, es obligatorio. E imagínense el año 1989, cuando la revolución de terciopelo nos suministró toda esa energía. Todos empezamos a creer más en la realización de nuestros sueños.
0: Eslovaquia es muy pequeña, no tiene una gran tradición de aviación.
2: Yo no diría eso. El sector de la aviación está bastante desarrollado en Eslovaquia. Usar un avión para superar la distancia mayor de 200 kilómetros es muy efectivo. Además, un vuelo es una experiencia extraordinaria, maravillosa, que tiene mucho valor añadido. La distancia no importa tanto, porque la aviación también se puede practicar a 5 kilómetros de distancia.
0: Aparte de su familia, ¿dónde encontró usted la inspiración para construir un coche volador? Quizás en la literatura.
2: En lo referente a la literatura, la mayor inspiración para mí fueron los libros del escritor francés Antony de Saint-Exupéry, que describían de manera fenomenal las relaciones entre el hombre, la aviación, la civilización, la cultura, etc. Y que también influyeron mucho en mi percepción de la belleza, de las máquinas y de la intersección entre ellas.
0: ¿Qué impresiones se lleva usted del vuelo de hoy entre Nitra y Bratislava?
2: Durante el vuelo de ayer, desde Nitra hasta Bratislava, viví una experiencia impresionante. Despegué a las 5:30 de la mañana, cuando el paisaje aún dormía. Observar desde arriba la paz en la tierra, las fincas y los caseríos, para mí fue una sensación indescriptible, única, fenomenal. Y luego también fue muy agradable el aterrizaje, es decir, el regreso a la civilización, donde todo el mundo nos esperaba ansiosamente en el aeropuerto de Bratislava. En 2 minutos y medio nos convertimos en un coche y nos dirigimos hasta el casco histórico de la capital, hasta la plaza de Hviezdoslav, donde está la sede de mi alma mater, la Escuela Superior de Bellas Artes. Todo ha sido muy emocionante para mí.
0: Me queda añadir 2 datos técnicos de Aircar. El tanque lleno de gasolina debería ser suficiente para el vuelo de 1000 kilómetros. El consumo para una hora de vuelo es de 18 litros de gasolina. Estimados radioyentes, nos queda solo tiempo para cerrar el programa de hoy. La emisión ha sido realizada gracias a la asistencia del técnico de sonido Abdulgani Arut. Desde el micrófono les saluda Ladia Hudzovičová. Mañana les hará compañía mi colega María Mangová con sus temas de cultura, de artes e historia. Hasta pronto, queridos amigos.

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1: Muy buenos días, estimados radioyentes. Las noticias y el tema del día de hoy han sido preparados por su redactor, José Portuondo.
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1: Eslovaquia avanza en su estrategia global con el desarrollo de relaciones en el Indo-Pacífico. Las conversaciones del grupo de Visegrado con la India abren las puertas a una colaboración continua. La interconexión entre Europa y el Indo-Pacífico es cada vez más estrecha en materia de seguridad, transporte marítimo y cadenas de suministro globales. Por ello, resulta crucial que la Unión Europea fortalezca su cooperación con los países de esta región. Las vías para profundizar esta alianza fueron debatidas este lunes por los ministros de Asuntos Exteriores de los Estados miembros de la Unión Europea durante una reunión informal del Consejo de Asuntos Exteriores celebrada en Nueva York. En el encuentro, la República Eslovaca estuvo representada por su ministro de Asuntos Exteriores, Juraj Blanár. Según informó la oficina de prensa del Ministerio Eslovaco, a la reunión de los jefes de la diplomacia europea también asistieron la ministra de Asuntos Exteriores de Australia, Penny Wong, el ministro de Asuntos Exteriores de la India, Subramanian Aichankar, el viceministro de Asuntos Exteriores de Japón, Iwao Hori, y el ministro de Asuntos Exteriores de Corea del Sur, Chao Tae-yul. Blanár destacó que el Indo-Pacífico es una de las regiones más dinámicas del planeta, ya que alberga aproximadamente el 60% de la población mundial y genera más del 60% del PIB global. De este modo, la región desempeña un papel estratégico en el comercio internacional, la inversión, el desarrollo tecnológico y la estabilidad de las rutas marítimas clave. El ministro de Asuntos Exteriores, Juraj Blanár, calificó como un éxito histórico para la diplomacia eslovaca la reunión celebrada este lunes entre los cancilleres del grupo de Visegrado, V4, y su homólogo indio, Subramanian Aichankar. El encuentro que tuvo lugar en la misión permanente de la República Eslovaca ante la ONU representa la culminación de un formato en el que Eslovaquia llevaba trabajando 11 años, según explicó el propio Blanár. Durante la cita, el jefe de la diplomacia eslovaca abordó las negociaciones en curso para un acuerdo de libre comercio entre la Unión Europea e India. En este sentido, destacó que su conclusión supondría una oportunidad estratégica fundamental tanto para el V4 como para el conjunto de la Unión Europea, dada la pujanza y el creciente peso económico del país asiático. Asimismo, la agenda multilateral ocupó un lugar central en los debates. Los ministros coincidieron en la urgencia de reformar la ONU y su Consejo de Seguridad, un órgano en el que Blanár ratificó el firme respaldo de Eslovaquia para que India sea admitida como miembro permanente. Los continuos conflictos armados, las crisis humanitarias y las crecientes tensiones globales demuestran que la paz no está garantizada, sino que exige esfuerzos diarios y medidas concretas. Así lo declaró el ministro de Exteriores de Eslovaquia, Juraj Blanár, en Nueva York, con motivo del Día Internacional de la Paz. Esta efeméride, conmemorada a nivel mundial el 21 de septiembre, coincide con el 81 periodo de sesiones de la Asamblea General de la ONU, cita en la que el canciller acompaña al presidente eslovaco, Peter Pellegrini. Asimismo, el Ministerio de Asuntos Exteriores recordó que Eslovaquia postula a un puesto como miembro no permanente del Consejo de Seguridad de la ONU para el periodo 2028-2029. Cuya elección se llevará a cabo en junio de 2027.
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1: Volvo Car Košice anunció el lunes el inicio del primer turno de trabajo en su futura planta de vehículos eléctricos en Valaliki, logrando además el hito de los 1,000 empleados. Actualmente, la empresa prepara la fase de producción de prueba, mientras que el inicio de la producción en serie está programado para el próximo año. Según la compañía, el proyecto avanza conforme a lo previsto y entra de forma gradual en su siguiente etapa. Una de las innovaciones clave para facilitar el aumento progresivo de la actividad es la puesta en marcha de una nueva conexión ferroviaria para los empleados, cuyo horario establecido para este turno es de 6:20 de la mañana a 2:50 de la tarde. El inicio del primer turno y el haber alcanzado los 1,000 empleados son pasos cruciales en la puesta en marcha gradual de nuestra planta. La producción de prueba, que comenzará en pocas semanas, nos permitirá verificar los procesos, las tecnologías y la preparación de nuestros equipos antes del inicio definitivo de la producción en serie en 2027, declaró el director de la empresa, Marc Gombier. Gombier Añadió que aproximadamente el 95% de los empleados de producción son de origen eslovaco. Alcanzar el millar de trabajadores confirma el ritmo constante de consolidación del equipo y la creciente importancia del proyecto para la región de Eslovaquia Oriental. Para finales del año, Volvo Car Košice planea contratar a unos 300 profesionales más, un proceso que continuará a lo largo de 2027. La prioridad principal sigue siendo cubrir las vacantes de producción, especialmente operarios y puestos de mantenimiento. Tras avanzar con éxito en las obras de construcción, el montaje tecnológico y las pruebas operativas, la planta ya está lista para arrancar su producción de prueba. Esta fase servirá para validar todo el flujo de trabajo, optimizar procesos y poner a punto a los equipos de cara a la próxima producción en serie de vehículos eléctricos. Para facilitar los desplazamientos, la nueva conexión ferroviaria sumará un servicio de lanzadera directo desde la estación hasta la fábrica. Este sistema conectará además con las líneas de autobuses urbanos de Košice y los suburbanos de la red IDS, creando una cobertura de transporte integral para los empleados de toda la región. Al mismo tiempo, la empresa sigue preparando a sus nuevos colaboradores a través de programas de formación en la propia planta y en colaboración con instituciones educativas.
3: Dobrý deň, buenos días, estimados radioyentes. La redacción española de Radio Eslovaquia Internacional les trae su transmisión regular de media hora y les envía los más cordiales saludos desde Bratislava. Estimados radioyentes, de la llegada oficial del otoño, o mejor dicho, del día del equinoccio de otoño, no se para un día solo. Es decir, justamente hoy está terminando el verano en Eslovaquia. Y realmente las temperaturas descendieron radicalmente, casi de 10 grados centígrados, y así han confirmado la cercana llegada del otoño. Ayer celebramos el nombre de Matúš o Mateo en español, y un pronóstico popular dice que po Matúši čiapku na uši, después de Mateo, ponte el gorro y cúbrete las orejas. Es decir, aceptar el enfriamiento ya será inevitable. Bueno, hay que tener paciencia. El calorcito lo mandaremos ahora a nuestros antípodas del hemisferio opuesto. Durante esta tarde aún veraniega, se empeñarán en hacerles compañía desde la pirámide invertida de la Radio Nacional Eslovaca, Abdul Ghani Arut desde la mesa de sonido y Ladia Hudzovičová desde el micrófono. Para hoy les he preparado los siguientes temas. Un ingeniero eslovaco, profesor y escultor académico, Stefan Klein, ha logrado un importante éxito internacional al ser incluido en el Salón de la Fama de los premios Living Legends of Aviation por su proyecto del coche volador. Y en la segunda parte, para conmemorar el primer vuelo oficial del coche volador, les ofrecemos un material de archivo, un reportaje de aquel momento que podría ser considerado una revolución para el sector automovilístico y para el de la aviación, su vuelo de Nitra a Bratislava.
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0: En el marco de una gala celebrada en Scalaria, Austria, el director del taller de diseño de transportes, el profesor ingeniero Stefan Klein, escultor académico, fue incluido en el Salón de la Fama de los premios Living Legends of Aviation por su proyecto de coche volador. El diseñador y profesor del Departamento de Diseño de la Academia de Bellas Artes de Bratislava, Stefan Klein, ha logrado otro importante éxito internacional al ser incluido en el Salón de la Fama, junto a personalidades y visionarios mundiales del mundo de la aviación, como por ejemplo Buzz Aldrin, Jeff Bezos, Harrison Ford, Sir Richard Branson o Bertrand Piccard. El acto fue presentado por el actor y aviador Morgan Freeman, quien elogió la perseverancia de Klein y su capacidad para convertir un sueño aparentemente imposible en una realidad funcional. Este premio supone un reconocimiento a los más de 30 años de carrera de Klein, durante los cuales se ha dedicado a la ingeniería, el diseño de medios de transporte y la aeronáutica. Su obra maestra es el AirCar, un avión de carretera capaz de pasar de la configuración de carretera a la de vuelo en menos de 2 minutos. Para mí, el coche volador nunca fue una fantasía, era un reto de diseño y construcción, afirmó Stefan Klein. Quería demostrar que era posible construir uno que fuera seguro, fiable, práctico y al mismo tiempo bonito.
1: Esa es la primera señal de que se está produciendo la transformación. Pulsas un botón y en 1 minuto y 20 segundos se convierte en un avión. Todo ello lo hacen los motores eléctricos y los servos. Es un sistema muy complejo. Primero gira la hélice, ya que es de 2 palas, y se coloca en posición vertical. Esa es la primera señal de que se está produciendo la transformación. A continuación, la cola se desplaza hacia atrás y se abren unas cubiertas en el fuselaje que dejan al descubierto el compartimiento donde se ocultan las alas. Las alas están ocultas, normalmente apenas se ven y de repente comienzan a elevarse. Es un momento majestuoso cuando esas alas de 3 metros se despliegan en el espacio, pero lo que se reduce es su profundidad, ya que están plegadas a lo largo de toda su longitud. Así pues, el ala se despliega y entonces ya tiene la superficie de un ala normal y pasa a la posición de vuelo. En ese momento, se cierran las cubiertas y se completa la transformación. Todo esto ocurre con solo pulsar un botón. Después, solo tienes que comprobar en la pantalla si todas esas operaciones se han realizado correctamente. Allí, dispones de un sistema de pictogramas que te indican que la operación se ha realizado con éxito.
0: Así describe Stefan Klein la fascinante transformación del AirCar, que pasa de ser un coche normal a convertirse en un avión en toda regla. La charla completa en el idioma eslovaco está publicada en la página web žive.sk. A diferencia de la mayoría de los demás prototipos, que son más bien helicópteros eléctricos, el AirCar es un híbrido en toda regla. Es capaz de circular con normalidad por las carreteras y transformarse en un avión en cuestión de minutos. El prototipo de investigación cuenta ya con más de 170 horas de vuelo y más de 500 aterrizajes. También atrajo la atención internacional en el programa The Grand Tour, donde los presentadores condujeron por la autopista y a continuación despegaron con él. Klein lleva más de 30 años dedicándose al diseño de automóviles y medios de transporte, a la ingeniería y a la aeronáutica. En la Escuela Superior de Bellas Artes de Bratislava fundó el Estudio de Diseño de Transportes y ha llevado a cabo proyectos de investigación y diseño con importantes fabricantes de automóviles. Stefan Klein ha diseñado más de 20 tipos de vehículos, entre los que se incluyen motocicletas, autobuses, locomotoras, vehículos eléctricos y maquinaria especializada. Su experiencia en el sector aeronáutico abarca más de 1.200 horas de vuelo en aviones a motor, más de 3.000 horas en planeadores y cientos de horas como piloto de pruebas. Es titular de 12 patentes relacionadas con la tecnología de transformación del ERCAR. Sin embargo, el proyecto se enfrenta ahora a su paso más importante, si bien hasta ahora se ha centrado principalmente en el desarrollo tecnológico. El hito principal es obtener la certificación aeronáutica según las estrictas normas CS23 y la posterior entrada en el mercado. Al mismo tiempo, el inventor, junto con el equipo de Klein Vision, trabaja en futuras innovaciones, como una cabina controlada por inteligencia artificial, el vuelo totalmente autónomo o un paracaídas de rescate balístico. Stefan Klein demuestra así que el coche volador no es una fantasía inalcanzable, sino el futuro real del transporte personal. Libremente estoy volando, canta en su canción Peter Zmorik.

0: Para conmemorar el primer vuelo oficial del coche volador, les ofrecemos un material de archivo, un reportaje de aquel momento que podría ser considerado una revolución para el sector automovilístico y para el de la aviación.
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0: En el año 2013 les informamos acerca de la invención del coche volador eslovaco, que recibió el nombre de Aeromóvil. Se trataba de un modelo único en el mundo que en pocos minutos se transformaba en un avión. El prototipo Aeromóvil 2,5 fue presentado al público foráneo en la Feria Internacional de Montreal, en Canadá, donde llegó a cautivar la atención de los ingenieros de la NASA y de la compañía Boeing. El artífice de este invento es el profesor Stefan Klein, ingeniero en diseño, licenciado en Bellas Artes, que trabajó como diseñador para marcas como Audi, BMW o Volkswagen. A decir de él, la producción del coche volador estaría destinada al mercado estadounidense, puesto que allí se vuela mucho más que en Eslovaquia. Mientras que en el aire tiene todas las características de un avión privado, en la carretera se comporta como cualquier coche deportivo de lujo. Klein dice que este coche volador representa el futuro del transporte privado y servirá, por ejemplo, para evitar atascos o podría ser muy útil en países que no disponen de una red de carreteras desarrollada o para acceder a varias infraestructuras en países donde las distancias entre los pueblos y ciudades son enormes. En 2016 nació un nuevo prototipo del coche volador eslovaco Aeromóvil 3,0, que se acercó más a la producción en serie de este medio de transporte revolucionario. En esa ocasión, el diseñador Stefan Klein, junto al cofundador de la empresa Aeromóvil Juraj Vaculík, incorporaron a su equipo experimentados ingenieros y profesionales de varias partes del mundo. Ese mismo año nació la empresa Klein Vision, junto a la idea del nuevo proyecto del Aircar. En 2019 ya hablamos de dos tipos diferentes de automóvil volador, el viejo Aeromóvil y el nuevo Aircar. Su creador Stefan Klein formó parte de la delegación de empresarios eslovacos que presentaron sus productos en la segunda edición de la Feria Internacional de Importación en Shanghái, con el objetivo de encontrar inversionistas para su proyecto. Sin embargo, también encontró a uno de ellos en Eslovaquia, al cofundador y propietario de la empresa ESET, Anton Zajac. En noviembre de 2020, en el aeropuerto de Piešťany, el Aircar realizó su primer vuelo, empezando así el conteo de las 50 horas de vuelo que necesita cumplir para obtener el certificado internacional de la Agencia Europea de Seguridad Aérea, EASA. Y la semana pasada, el 28 de junio de 2021, tuvo lugar el hasta ahora más largo de los vuelos del Aircar desde la ciudad de Nitra hasta la capital de Bratislava. A una velocidad de 170 kilómetros por hora, recorrió la distancia de 80 kilómetros en 25 minutos. Así pues, ya faltan menos de 10 horas de vuelo para que reciba el mencionado certificado. Hasta ahora, el vehículo no ha presentado ningún fallo. Gracias a los sonidos publicados por el periódico de Hospodárske noviny en YouTube, podemos acercarles a la atmósfera del gran aterrizaje de Aircar en Bratislava.
2: Cuando un prototipo de vehículo se pone en marcha o se somete a las primeras pruebas, y más aun cuando se trata de un vehículo volador, la primera oportunidad de ver cómo se desempeña en el medio para el cual fue construido, que en este caso es el aire, es fundamental. Según la metodología de las pruebas de vuelo, tenemos que efectuar 50 horas de vuelo en distintas configuraciones. Claro, siempre estamos hablando de la categoría experimental. Hasta hoy en día hemos realizado unas 40 horas de vuelo sin encontrar ningún fallo o imperfección. Les puedo decir que acceder con este coche volador a la pista del aeropuerto estatal requiere de mucho coraje y la convicción de tener el vehículo en perfecto estado, para que luego cuando circule por carretera no ocasione ningún accidente. Debo destacar que nuestro coche tiene un motor de motocicleta moderno que cumple todas las normas de emisión.
0: El Aircar dispone de un motor BMW de 4 cilindros con un volumen de 1,6 litros y 140 caballos de fuerza. En el aire puede alcanzar una velocidad de 200 kilómetros por hora.
2: El prototipo número 2 tendrá 300 caballos, es decir, alcanzará el doble de velocidad con respecto a este. Cuando se convierte en un vehículo de carretera es bastante bajo y clasifica dentro de la categoría de coches deportivos muy rápidos. El tiempo de transformación es de 2 minutos y 30 segundos. Para transformarlo hay dos posibilidades: o desde la cabina del piloto o desde fuera accionando un botón. Es completamente automático.
0: En el aire parece un avioncito privado, pero en la carretera se convierte en un coche deportivo que puede estacionar en cualquier aparcamiento corriente de la ciudad.
2: La modalidad de la transformación es muy efectiva, rápida y las características de vuelo son excelentes. Lo puedo confirmar tanto desde el punto de vista de piloto como de chofer. Es un vehículo rápido y estable. Su versión número 2 ya se encuentra en la fase de desarrollo y si todo va bien, el próximo año podríamos encontrarnos aquí inaugurando el Aircar de un motor de 300 caballos con características mucho mejores que este.
0: De la parte del marketing se ocupa también uno de los inversionistas del proyecto, Anton Zajac.
3: Imagínense tener en el garaje de casa un coche así y cerca de casa disponer de una superficie plana de 300 metros para poder despegar. Es un vehículo muy práctico que tiene un gran futuro. En los Estados Unidos hay cerca de 220 mil aviones pequeños. Si llegásemos a convencer solo a un 5% de los propietarios de esos aviones de que compren nuestro Aircar, esto sería un buen mercado para nosotros. O puedo hacer otra comparación. En el mundo circulan cerca de 30 millones de taxis. Si llegásemos a convencer por lo menos a un 0,01% de los taxistas, también esto podría ser un gran negocio para nosotros.
0: Lo que más interesará a los admiradores de este invento será probablemente el precio.
3: Por supuesto, el precio dependerá del equipamiento, pero el precio podría acercarse al de los pequeños aviones, entre 500 y 750 mil euros. El prototipo nos ha costado 1.500.000 euros.
0: ¿Y qué es lo que falta para la realización del prototipo número 2?
3: Aún necesitamos de 5 a 10 millones de euros para finalizar el prototipo número 2 y terminar todas las pruebas de certificación. Luego podemos ponernos a negociar los contratos. Las primeras ofertas que tenemos son todas del extranjero.
0: Nuestra colega de la redacción francesa, Zuzana Borowska, tuvo la ocasión de entrevistar al profesor Stefan Klein en persona. Así pues, descubrimos dónde radica el cumplimiento de un sueño tan grande.
2: La idea nació en 1989, durante mi tesis de licenciatura precisamente en la Escuela Superior de Bellas Artes de Bratislava, donde trabajo en la actualidad. En aquel entonces el proyecto se titulaba Aeromóvil, pero debo añadir que en realidad la idea viene de mi familia, dado que mi abuelo era piloto y mi padre diseñador de aviones. Es decir, desde mi infancia era casi seguro que estudiaría alguna carrera técnica. Además, como me gustaba combinar la perfección tecnológica con la belleza, elegí estudiar diseño. Debo destacar que me ayuda mucho el ambiente creativo de esta escuela, donde cada año el alumno tiene que diseñar algo nuevo. Es obligatorio. E imagínense el año 1989, cuando la revolución de terciopelo nos suministró toda esa energía. Todos empezamos a creer más en la realización de nuestros sueños.
0: Eslovaquia es muy pequeña, no tiene una gran tradición de aviación.
2: Yo no diría eso. El sector de la aviación está bastante desarrollado en Eslovaquia. Usar un avión para superar la distancia mayor de 200 kilómetros es muy efectivo. Además, un vuelo es una experiencia extraordinaria, maravillosa, que tiene mucho valor añadido. La distancia no importa tanto, porque la aviación también se puede practicar a 5 kilómetros de distancia.
0: Aparte de su familia, ¿dónde encontró usted la inspiración para construir un coche volador? Quizás en la literatura.
2: En lo referente a la literatura, la mayor inspiración para mí fueron los libros del escritor francés Antoine de Saint-Exupéry, que describían de manera fenomenal las relaciones entre el hombre, la aviación, la civilización, la cultura, etc. Y que también influyeron mucho en mi percepción de la belleza, de las máquinas y de la intersección entre ellas.
0: ¿Qué impresiones se lleva usted del vuelo de hoy entre Nitra y Bratislava?
2: Durante el vuelo de ayer desde Nitra hasta Bratislava viví una experiencia impresionante. Despegué a las 5:30 de la mañana, cuando el paisaje aún dormía. Observar desde arriba la paz en la tierra, las fincas y los caseríos, para mí fue una sensación indescriptible, única, fenomenal. Y luego también fue muy agradable el aterrizaje, es decir, el regreso a la civilización, donde todo el mundo nos esperaba ansiosamente en el aeropuerto de Bratislava. En 2 minutos y medio nos convertimos en un coche y nos dirigimos hasta el casco histórico de la capital, hasta la Plaza de Hviezdoslav, donde está la sede de mi alma mater, la Escuela Superior de Bellas Artes. Todo ha sido muy emocionante para mí.
0: Me queda añadir 2 datos técnicos de Aircar. El tanque lleno de gasolina debería ser suficiente para el vuelo de 1000 kilómetros. El consumo para una hora de vuelo es de 18 litros de gasolina. Estimados radioyentes, nos queda solo tiempo para cerrar el programa de hoy. La emisión ha sido realizada gracias a la asistencia del técnico de sonido Abdulgani Arut. Desde el micrófono les saluda Ladia Hudzovičová. Mañana les hará compañía mi colega María Mangová con sus temas de cultura, de artes e historia. Hasta pronto, queridos amigos.

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1: Buenos días, estimados radioyentes. Las noticias del día 23 de septiembre ha preparado Láďa Hudzovičová.
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1: Pellegrini afirma que la UE debe nombrar a un mediador para las negociaciones de paz en Ucrania. Pellegrini y la presidenta búlgara abordan la cooperación en energía y defensa. Blanár asegura que Eslovaquia defiende el derecho internacional, sea quien sea el que lo vulnere. El presidente Peter Pellegrini afirmó que la Unión Europea debería encontrar una figura de consenso aceptada tanto por los países miembros como por Ucrania y Rusia para representarla en las negociaciones de paz. Pellegrini hizo estas declaraciones en Nueva York tras el inicio del debate general de la 81 Asamblea General de la ONU. El mandatario subrayó que Europa no debe quedar al margen de la mesa de negociación, ya que el conflicto se desarrolla en su propio continente, y advirtió que no se puede depender exclusivamente de Estados Unidos para poner fin a la guerra. Asimismo, señaló que el continente está perdiendo fuelle en el marco de la actual reorganización geopolítica global. El conflicto en Ucrania, tal y como subrayó el presidente, no tiene en realidad una solución militar. El presidente Peter Pellegrini se reunió en Nueva York con la presidenta búlgara Iliana Jotova para evaluar vías que permitan profundizar la cooperación bilateral en materia de energía, seguridad, defensa y tecnologías modernas. Durante el encuentro, Pellegrini destacó el valor estratégico de estrechar lazos entre los expertos nucleares de ambas naciones. El respeto del derecho internacional, la protección de la población civil y el fortalecimiento de la cooperación multilateral han sido hasta ahora los temas principales de las negociaciones del ministro de Asuntos Exteriores, Juraj Blanár, en Nueva York. En la sede de la ONU intervino en un acto ministerial dedicado al derecho internacional humanitario. Eslovaquia es una firme defensora del cumplimiento del derecho internacional, independientemente de si lo cumple el bueno o el malo. Estamos dispuestos a contribuir a este esfuerzo no solo con palabras, sino sobre todo con medidas concretas, afirmó el jefe de la diplomacia eslovaca en la cumbre de los socios por el multilateralismo, el derecho internacional, la paz y la prosperidad. Según Blanár, en el mundo aumentan los conflictos y crece la presión sobre las normas que protegen a las personas y mantienen la estabilidad internacional. La protección de la población civil, la garantía del acceso humanitario y la capacidad de la comunidad internacional para cooperar son manifestaciones concretas del respeto por estas normas. Por ello, Eslovaquia apoya una ONU fuerte y eficaz, así como la resolución diplomática de los conflictos, declaró Blanár. Un ejemplo práctico del compromiso de Eslovaquia es la ayuda prestada a los países afectados por conflictos. En el caso del Líbano, en el que se centró el evento, en respuesta a la escalada de este año, proporcionó casi 8 toneladas de ayuda humanitaria, material por valor de 95.000 euros y aprobó otros 200.000 euros para proyectos destinados a satisfacer las necesidades básicas en materia de alimentación y vivienda. Al mismo tiempo, Eslovaquia apoya al Líbano mediante becas y equipamiento sanitario.
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1: La capital Bratislava tiene la gran suerte de estar situada a orillas del Danubio y de contar con suficientes recursos hídricos, incluso con grandes fuentes de abastecimiento de agua. Algunas de ellas se encuentran incluso fuera de su territorio, por ejemplo en Kalinkovo y Šamorín. Por el momento no hay riesgo de escasez de agua potable, ni lo hubo siquiera durante la reciente ola de calor y sequía. Así lo ha señalado Alena Trančíková, directora del Departamento de Calidad del Agua y Medio Ambiente de la Compañía de Abastecimiento de Agua de Bratislava. En cualquier caso, para las fuentes de abastecimiento básicas de las que extraemos agua para consumo humano, el estado del Danubio es determinante. Nuestras fuentes de abastecimiento de agua se encuentran en la isla fluvial de Žitný ostrov. Esto significa que la reserva de agua potable, la mayor de Europa, como nos gusta presumir, es realmente lo suficientemente grande como para que aún no hayamos notado ninguna escasez de agua potable, afirmó Trančíková. Admitió que hubo que dejar de utilizar algunos pozos, por ejemplo, en la isla de Sihoď, que es una de las fuentes de abastecimiento de agua, ya que el nivel del agua en ellos era muy bajo. Al mismo tiempo señaló que se trata de una situación habitual. Así pues, Bratislava y sus alrededores más cercanos no deberían tener problemas de agua en el futuro inmediato, gracias al propio sistema de abastecimiento de agua de la capital y de los municipios conectados a él. Sin embargo, pueden surgir problemas en los municipios que se abastecen de sus propias fuentes de agua, ya sean locales o manantiales, por ejemplo, en la región de Záhorie. Es posible que su capacidad esté ligeramente limitada, pero las empresas de abastecimiento de agua tampoco han detectado deficiencias significativas en esos lugares. Y aunque algunos municipios pidieron a los ciudadanos que ahorraran agua, por ejemplo, al regar los jardines o llenar las piscinas, se basó más bien en el ahorro sensato y el sentido común, es decir, para evitar que en un futuro próximo pudiera faltar agua potable.
2: Estimados radioyentes, después del noticiero, RSI seguirá con ustedes para brindarles algunos temas del ámbito de la cultura y también del deporte. De la preparación del siguiente programa se han encargado María Mangova y el técnico de sonido Abdulgani Arut. Embárquense a nuestra nave de la radio. Esta semana comienza en Nitra la 35ª edición del Festival Internacional Divadelná Nitra, Nitra de Teatro. Según han indicado los organizadores, del 25 al 29 de septiembre ofrecerá en su programa principal 8 obras. La edición actual del festival se celebra en una versión reducida de 5 días tras no haber obtenido la subvención anual del Fondo de Apoyo al Arte. El programa paralelo ofrecerá una proyección de video monumental titulada Papiero Vicen, Sueño de Papel, y una actuación de música y danza titulada Naso Benie Sebou, Multiplicación por sí mismo. También actuará el teatro itinerante Budene Bude Kuň con la obra Circus Faust, Circo Faust, que mantiene viva la tradición checa del teatro itinerante. Hoy, en ocasión del comienzo de la Semana Europea de Deporte, hablaremos con Irache Arana Galdos, de Bilbao, mujer enamorada del movimiento y quien conoce también el ambiente eslovaco. Y luego, Salvador García tiene para nosotros una invitación estupenda. Pronto se celebrará la Semana Española. Quédense con nosotros.
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2: Hoy comienza la Semana Europea de Deporte y Eslovaquia también tomará parte en esta iniciativa. En 245 pueblos se organizan 412 acontecimientos variados. No sé qué tal en España y en América Latina, pero en Eslovaquia los jóvenes cada vez más se comprometen con las actividades físicas. Bueno, a menudo es ir al gimnasio y está unido con el culto de la belleza física, así que también tiene su lado oscuro, pero es obvio que el movimiento y el cuerpo son los temas contundentes para las generaciones jóvenes. De hecho, ¿qué es el movimiento? ¿Es solo la actividad física cuando se suda mucho o es también el movimiento lento, apenas visible? Cada uno tiene sus propios beneficios y lo mejor es combinarlo. Combinar siempre yin y yang, tal y como lo sabían ya nuestros ancestros. Y es también el principio del arte marcial de Tai Chi Chuan. A Irache Arana Galdos de Bilbao la conocí precisamente gracias a que ambas somos aficionadas a este arte y no tuve que ir a España a conocerla, al revés, ella visita desde hace años nuestro país. Por eso, primeramente he querido saber cómo se siente en Eslovaquia.
3: Tu
2: viniste por primera vez aquí en 2017. ¿Te puedes acordar todavía de tus primeras impresiones?
3: A mí siempre que he venido me ha parecido que la gente es muy acogedora. O sea, siempre, desde la primera vez que vine, la sensación de que, bueno, aunque no hablamos el idioma y hay mucha dificultad para entendernos a ese nivel del idioma, te lo ponen fácil. O sea, la gente pues te lo pone fácil y hace por ayudarte y hace por cuidarte. Sí, me pareció un ambiente tranquilo, muy agradable, igual también porque vienes en verano, vienes en la época de vacaciones, pero sí, como acogedor y tranquilo, diría yo así en principio.
2: Deberíamos decir que estamos en Svetý Anton, que es un pueblo de verdad pequeño en Eslovaquia Central, cerca de Banská Štiavnica, muy tranquilo también en comparación con otros rincones de Eslovaquia. Y a través de la radio se puede hablar sobre varios temas, asuntos, pero es a veces difícil como describir el ambiente, ¿sabes? Que no puedes usar otro sentido que el oído y tú me pareces una persona muy sensible. Si podrías como describir muy simplemente el ambiente, los colores, olores, algo más sensual.
3: A ver, la sensación es como llegas a un espacio muy cerca de la naturaleza. O sea, por lo menos aquí cuando estamos muy cerca de la naturaleza, muy cerca de los árboles, estás en la hierba haciendo el tai chi, sí tienes una sensación de que el aire es muy limpio, el cielo es limpio. Claro, yo es la parte de Eslovaquia que conozco, ¿no? Solamente un poco Bratislava y luego ya pues esta naturaleza. El cielo se ve, los árboles grandes, verde. Claro, vienes de una ciudad como Bilbao que pues ahora es más ruidosa que antes, son ambientes más cerrados y llegas de repente pues a la naturaleza y el cambio pues es impactante.
2: Pero este año notamos una diferencia, es la sequía, ¿verdad?
3: Sí. Bueno, sorprendentemente yo cuando he venido a Eslovaquia, que siempre ha sido como la tercera semana de agosto, que es cuando se hace el seminario, pues suele hacer bastante calor. Eso sí me sorprendió. Yo pensaba que iba a ser un sitio donde, bueno, en general hacía un poco más de frío que allí, pero en verano, comparando con Bilbao, comparando con el País Vasco, es muy parecido el aire, el ambiente, ¿no? La temperatura. Este año nosotros allí hemos tenido mucho calor. Entonces aquí también hay mucho calor, menos, pero sí se nota que está la hierba un poquito más seca, está el color ocre un poquito más presente, está igual menos verde que otros años, ¿no?
2: ¿Y alguna otra diferencia? Porque el próximo año lo serán ya 10 años, tendrás un aniversario redondo de tu experiencia en Eslovaquia. Si notas alguna diferencia, otra de esta.
3: La verdad es que no. O sea, este año igual sí que ha sido el más diferente en cuanto a los colores, ¿no? Que se ven ahora en la naturaleza, un poco fresquito por la noche, que ahora no hay ni fresquito por la noche, ¿no? Entonces, bueno, a ver el año que viene cómo es. Pero cada vez que he venido siempre ha sido bastante parecido.
2: Hemos empezado a hablar directamente sobre tus impresiones de Eslovaquia, pero no te he presentado todavía. Por favor, si puedes decirnos a qué te dedicas, qué tipo de seminario has mencionado.
3: Ahora aquí en Eslovaquia, el seminario en el que estoy participando es un seminario de Tai Chi que lo imparte José Luis Serra. Y bueno, hemos venido un grupo de Bilbao, hemos venido 5 que practicamos el Tai Chi con Pedro Álvarez, y Pedro Álvarez y José Luis son amigos desde hace mucho tiempo y entonces, bueno, pues solemos venir y estamos con los alumnos de José Luis y hacemos un grupo muy bonito entre todos. Y entonces, bueno, pues yo me dedico a Tai Chi y me dedico también a dar clases de Feldenkrais. En Bilbao doy clases de Feldenkrais y de Tai Chi.
2: Entonces tienes mucho conocimiento sobre el cuerpo, el movimiento, sobre qué postura tener, cómo andar, no sé, mil detalles que uno necesita. Y según tu experiencia, ¿qué es lo que la gente más necesita hoy día o que busca, que nos falta a nosotros?
3: Yo lo que veo que igual le falta a la gente es confianza en que todo el mundo tiene su propio movimiento y todo el mundo se puede mover, y a veces las personas buscamos quien nos dirija y quien nos enseñe, y a veces con solamente 4 o 5 cosas todos podemos trabajar y todos podemos desarrollar nuestro propio movimiento y tener más confianza en que lo podemos hacer un poco sin tantos cursos, sin tantos vídeos, sin tanta información, ¿no? A veces el querer abarcar muchos cursos, ahora está pues demasiada información la que hay ahora. Igual hace 20 años teníamos poca información, pero ahora es demasiado. Entonces, hay tanta que no sabes hacia dónde dirigirte. Por eso yo creo que ahora es casi al revés lo que hay que hacer. O sea, mirar dos, tres cosas y en esas dos, tres cosas permanecer una temporada y confiar en que tú, en tu habitación, en tu casa o en tu sala o en la naturaleza, puedes hacer sin tanta guía, sin tanta presión, sin tanto hay que hacerlo así. No sé, creo que nos falta un poco de confianza en nuestro propio movimiento.
2: Estoy totalmente de acuerdo. En Eslovaquia pasa lo mismo. Bueno, ahora la situación económica es cada vez peor, entonces yo pienso que la gente no va a acudir a tantos seminarios porque esto también terminará un día, pero por el momento es totalmente lo mismo aquí en Eslovaquia.
3: Lo malo es que ahora, o sea, los seminarios, pues tú puedes elegir a qué seminarios acudir, ¿no? Yo creo que ahora el problema es más de todo lo que nos llega a través de las redes, que hay muchísima gente que cuelga sus ideas, que cuelga sus ejercicios. Entonces, te puedes enganchar ahí y estar todo el día mirando vídeos de gente que está haciendo ejercicio y tú, sin embargo, no estar haciendo porque a lo que te dedicas es a mirar esos vídeos, ¿no? Entonces, igual es, a ver, ya he visto uno. No voy a ver más en una semana a ver qué me sale de esto que he visto. Voy a intentar que me salga algo, ¿no?
2: Exactamente. Porque uno luego tiene la sensación de que, si no hago esto, entonces me enfermaré. Pero también tengo que hacer esto y esto. Y al final no hace nada, obviamente, porque eso genera tanto estrés. Es totalmente lo opuesto que queremos, ¿no?
3: Claro,
2: que pase.
3: Sí, además, es que no tienes ni tiempo. O sea, no te da el día para hacer todo lo que puedes ver en las redes, ¿no? Es imposible. Entonces, hay que tener más conciencia de limitar eso. O sea, conscientemente decir, bueno, voy a limitar lo que veo. Voy a elegir, voy a intentar, por lo menos, si no puedo elegir, porque es muy difícil elegir, pero aquello que veo lo voy a limitar un poco, ¿no?
2: Pero esto nos puede conducir a otro extremo, que vamos a volvernos hacia nuestro interior.
3: Ojalá.
2: Esto es un tema muy interesante, pero podemos también mencionar otro mucho más corriente y común, pero que interesa a la gente, y es la comida. Siempre es la pregunta, la comida. Entonces, ¿qué plato de la comida eslovaca te apetece? O no, o puedes criticar brinzové halušky, puedes también decir que no me gusta nada, es muy pesado.
3: Bueno, yo lo que estamos comiendo aquí en el hostal, yo creo que es una cocina muy buena, cocinan muy bien. Claro, yo no soy muy de carne, entonces aquí hay mucha carne, entonces me veo ahí un poco que pues me falta un poco la verdura, ¿sabes? Allí en el País Vasco comemos mucha verdura, pues yo qué sé, brócoli, puerros, berza, se hacen muchos platos con verdura, se come también mucha fruta y también se come mucha carne y pescado si te gusta, ¿no? A mí me gusta mucho cómo se cocina aquí, por ejemplo, las aves, me gusta mucho cómo se cocinan, el pollo o el pavo que comí ayer que estaba riquísimo, las patatas. Me encanta cómo se cocinan aquí las patatas. Y bueno, a mí me gusta la comida aquí, sí. El queso, cómo se cocina también, ¿no? Con el queso, cómo se usa en los platos. He hecho un poco en falta eso, la verdura y la fruta, pues porque yo estoy muy acostumbrada a eso. Pero aquí, desde luego, estamos comiendo muy bien cocinado. Y bueno, pues eso, las patatas.
2: Eso es algo más tradicional, lo que comemos aquí, que como se cocinaba antes en la capital, ya puedes encontrar un menú diferente que toma en cuenta mucho más las tendencias modernas. Aunque bueno, todavía seguramente atrasamos mucho en comparación con Bilbao y Mediterráneo. En general, me gustaría también tenerlo más variado en este sentido.
3: No, bueno, es que también en cada sitio se come lo que el sitio da, ¿no? O sea, aquí pues hay una tradición de la comida pues por lo que ha habido en la tierra o por los animales que ha habido, por lo que se ha consumido y entonces eso es lo que la gente de aquí come. Y allí pues lo mismo, pues allí ha habido también otra manera de cocinar, otros productos, otra huerta, entonces pues eso se nota. Pero a mí me gusta ir a los sitios y comer lo que en esos sitios se hace, ¿no? Lo que en esos sitios se come, que casi es mejor que haya diferentes comidas en el mundo que no que todos estemos comiendo lo mismo.
2: Bueno, que también es algo precioso hoy día, porque tú, no sé, viajas a Vietnam y encuentras lo mismo que en América, etcétera. Entonces eso ya es un horror. Entonces mejor así.
3: Sí, sí, mejor que haya cosas distintas en cada sitio, que se cuide un poquito lo de cada sitio.
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2: A Yulia Kozakova la conocen ya de nuestras transmisiones. Hablamos de sus canciones gitanas, de su pasión por el jazz y también sobre su actual estancia de estudios en Valencia. Ahora me gustaría brindarles su canción Flor Nueva de su último disco del mismo nombre.

0: La Semana Española es un evento único que llena las calles de Bratislava con la atmósfera de España. Si uno no puede viajar a la península ibérica, como me ha pasado a mí ahora, pues tiene esta única oportunidad de saborear la tierra hispana en nuestra capital. Salvador García, uno de los organizadores de este acontecimiento, nos brindará las primeras informaciones. La Semana Española vuelve a Bratislava después de 6 años. ¿Por qué? ¿Cómo nació esta decisión? Que, bueno, que nos ha encantado a todos.
1: Pues hemos tenido 6 años de pausa. 6 años de pausa, sobre todo empezaron por el COVID y después hemos tenido pues 3-4 años que no sabíamos cómo retomar el festival. Este año, con el apoyo de instituciones, empresas y con la fuerza de unos compañeros excepcionales, nos hemos decidido a hacer otra vez la Semana Española.
0: Lo más importante es saber la fecha para prepararnos para estos días, para estar aquí en Bratislava y tener tiempo libre. Pues por favor, dinos la fecha.
1: La Semana Española será del 8 al día 18 de octubre y durante estos 11 días llenaremos Bratislava con varios eventos de cultura, gastronomía, turismo, educación y negocios. 11 días con 15 eventos.
0: Nosotros vamos a informar a nuestros oyentes más detalladamente sobre todo el programa, pero lo que a mí me interesa ahora son, bueno, los eventos más importantes, por ejemplo, la ruta de tapas.
1: Pues la ruta de la tapa. La ruta de la tapa es algo muy emblemático español y lo que queremos hacer es llevar la gastronomía española a varios puntos de Bratislava. Un número de restaurantes eslovacos van a ofrecer durante estos 11 días una tapa y una copa de vino por un valor de 8 euros y después los participantes de la ruta de la tapa, todos nosotros, lo que podremos hacer es valorar cuál restaurante ha ofrecido la mejor tapa y el mejor vino.
0: También vendrá un cocinero de España importante, célebre.
1: Sí, tendremos con nosotros otro año más a David Montero, es un especialista en arroces y pues nada, nos va a estar con nosotros 3 días y nos hará disfrutar gastronómicamente.
0: ¿Algún otro invitado especial a quien te gustaría mencionar ahora con antelación?
1: Hay muchos invitados y todos son especiales, pero yo la verdad que estoy muy muy contento de que este año venga con nosotros o pueda asistir al festival David Pastor. Es un trompetista de jazz y lo que pretendemos con esto es separarnos un poco de los estereotipos de España. Entonces David vendrá con un trío de jazz y lo podremos disfrutar en Vainoska 21, el día 16 de octubre, viernes, a las 7:30.
0: Con lo que estás diciendo, ya es claro que el festival se va a celebrar en diferentes sitios, como toda la capital se va a sumergir en este ambiente español.
1: Pues sí, ese es nuestro objetivo, que no tengamos una sede fija, sino que el festival sea un poco itinerante, que tengamos varios puntos donde la gente pueda disfrutar.
0: Tú conoces muy bien Eslovaquia y eres de España, entonces, según tu punto de vista, ya conocemos cada vez más la cultura española aquí en Eslovaquia, porque yo también trabajo mucho con este tema, ¿no? Desde hace años y hay siempre más y más gente que habla español, según mi experiencia, y es como un amor España para muchos jóvenes de aquí.
1: Pues sí, la verdad es que desde que yo estoy aquí en Eslovaquia me he dado cuenta de que la cantidad de gente que viaja, que estudia, que aprecia y que disfruta nuestra cultura va en aumento cada año. Y eso es uno de los motivos por los cuales queremos estar presentes durante por lo menos una semana y poder presentaros a todos los eslovacos pues nuestra cultura.
0: Lo que me gusta en vuestro festival es también que pone énfasis en las relaciones entre España y Eslovaquia. Por ejemplo, me has dicho que habrá un acontecimiento dedicado a rutas verdes y no solamente en España, sino también en Eslovaquia. Entonces, siempre estas interconexiones. ¿O me equivoco?
1: Nosotros, pues, lo que pretendemos también es enseñar a la gente que las conexiones que existen entre España y Eslovaquia, que son pues las personas sobre todo. Hay gente eslovaca que ha vivido en España y nos cuenta sus experiencias, disfruta de España y está trabajando aquí con españoles, y hay otros que han venido de España a este fantástico país y se han quedado y están disfrutando y viviendo aquí en Eslovaquia. Y nuestra idea en el festival es pues poner eso en común y sobre todo pues mostrar que las cosas que hacen en España también están aquí también.
2: Antes de despedirnos, una información para nuestros oyentes de Brasil. El martes ha comenzado en el cine Cinemateca Capitolio de Porto Alegre, en Brasil, el ciclo Literaquino, entre las palabras y las imágenes de Checoslovaquia. Hasta el 11 de octubre se proyectarán obras checoslovacas basadas en el diálogo entre la literatura y el cine, así lo informa el Instituto Eslovaco de Cine. El Instituto recuerda que la cinematografía checoslovaca se presenta en Porto Alegre por tercera vez consecutiva, dando continuidad a los exitosos eventos Heroínas del cine checoslovaco y El mundo prohibido de Checoslovaquia. En esta ocasión, el público brasileño podrá ver un total de 7 largometrajes eslovacos y 3 cortometrajes de animación, precisa el Instituto Eslovaco de Cine. La selección de películas representa una muestra histórica de las películas rodadas entre 1930 y 1980 y se centra en adaptaciones de obras de renombrados autores checoslovacos de diferentes épocas, obras creadas por escritores, así como en largometrajes inspirados en universos literarios, señalan los comisarios del ciclo. Queridos amigos, gracias por su atención. Me ha encantado estar con ustedes en estas frecuencias. María Mangová y Abdul Ghani Arut se despiden de ustedes. En 7 días les voy a presentar otro hermanamiento entre ciudades, esta vez entre Trenčín y Zlín. Les deseo una tarde agradable.

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2: Buenos días, estimados radio oyentes. Las noticias del día 23 de septiembre ha preparado Láďa Hudzovičová.
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2: Pellegrini afirma que la UE debe nombrar a un mediador para las negociaciones de paz en Ucrania. Pellegrini y la presidenta búlgara abordan la cooperación en energía y defensa. Blanár asegura que Eslovaquia defiende el derecho internacional, sea quien sea el que lo vulnere. El presidente Peter Pellegrini afirmó que la Unión Europea debería encontrar una figura de consenso aceptada tanto por los países miembros como por Ucrania y Rusia para representarla en las negociaciones de paz. Pellegrini hizo estas declaraciones en Nueva York tras el inicio del debate general de la 81 Asamblea General de la ONU. El mandatario subrayó que Europa no debe quedar al margen de la mesa de negociación, ya que el conflicto se desarrolla en su propio continente, y advirtió que no se puede depender exclusivamente de Estados Unidos para poner fin a la guerra. Asimismo, señaló que el continente está perdiendo fuelle en el marco de la actual reorganización geopolítica global. El conflicto en Ucrania, tal y como subrayó el presidente, no tiene en realidad una solución militar. El presidente Peter Pellegrini se reunió en Nueva York con la presidenta búlgara Ilyana Yotova para evaluar vías que permitan profundizar la cooperación bilateral en materia de energía, seguridad, defensa y tecnologías modernas. Durante el encuentro, Pellegrini destacó el valor estratégico de estrechar lazos entre los expertos nucleares de ambas naciones. El respeto del derecho internacional, la protección de la población civil y el fortalecimiento de la cooperación multilateral han sido hasta ahora los temas principales de las negociaciones del ministro de Asuntos Exteriores, Juraj Blanár, en Nueva York. En la sede de la ONU intervino en un acto ministerial dedicado al derecho internacional humanitario. Eslovaquia es una firme defensora del cumplimiento del derecho internacional, independientemente de si lo cumple el bueno o el malo. Estamos dispuestos a contribuir a este esfuerzo no solo con palabras, sino sobre todo con medidas concretas, afirmó el jefe de la diplomacia eslovaca en la cumbre de los socios por el multilateralismo, el derecho internacional, la paz y la prosperidad. Según Blanár, en el mundo aumentan los conflictos y crece la presión sobre las normas que protegen a las personas y mantienen la estabilidad internacional. La protección de la población civil, la garantía del acceso humanitario y la capacidad de la comunidad internacional para cooperar son manifestaciones concretas del respeto por estas normas. Por ello, Eslovaquia apoya una ONU fuerte y eficaz, así como la resolución diplomática de los conflictos, declaró Blanár. Un ejemplo práctico del compromiso de Eslovaquia es la ayuda prestada a los países afectados por conflictos. En el caso del Líbano, en el que se centró el evento, en respuesta a la escalada de este año, proporcionó casi 8 toneladas de ayuda humanitaria, material por valor de 95.000 euros y aprobó otros 200.000 euros para proyectos destinados a satisfacer las necesidades básicas en materia de alimentación y vivienda. Al mismo tiempo, Eslovaquia apoya al Líbano mediante becas y equipamiento sanitario.
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2: La capital Bratislava tiene la gran suerte de estar situada a orillas del Danubio y de contar con suficientes recursos hídricos, incluso con grandes fuentes de abastecimiento de agua. Algunas de ellas se encuentran incluso fuera de su territorio, por ejemplo en Kalinkovo y Šamorín. Por el momento no hay riesgo de escasez de agua potable, ni lo hubo siquiera durante la reciente ola de calor y sequía. Así lo ha señalado Alena Trančíková, directora del Departamento de Calidad del Agua y Medio Ambiente de la Compañía de Abastecimiento de Agua de Bratislava. En cualquier caso, para las fuentes de abastecimiento básicas de las que extraemos agua para consumo humano, el estado del Danubio es determinante. Nuestras fuentes de abastecimiento de agua se encuentran en la isla fluvial de Žitný ostrov. Esto significa que la reserva de agua potable, la mayor de Europa, como nos gusta presumir, es realmente lo suficientemente grande como para que aún no hayamos notado ninguna escasez de agua potable, afirmó Trančíková. Admitió que hubo que dejar de utilizar algunos pozos, por ejemplo, en la isla de Sihoď, que es una de las fuentes de abastecimiento de agua, ya que el nivel del agua en ellos era muy bajo. Al mismo tiempo señaló que se trata de una situación habitual. Así pues, Bratislava y sus alrededores más cercanos no deberían tener problemas de agua en el futuro inmediato, gracias al propio sistema de abastecimiento de agua de la capital y de los municipios conectados a él. Sin embargo, pueden surgir problemas en los municipios que se abastecen de sus propias fuentes de agua, ya sean locales o manantiales, por ejemplo, en la región de Záhorie. Es posible que su capacidad esté ligeramente limitada, pero las empresas de abastecimiento de agua tampoco han detectado deficiencias significativas en esos lugares. Y aunque algunos municipios pidieron a los ciudadanos que ahorraran agua, por ejemplo, al regar los jardines o llenar las piscinas, se basó más bien en el ahorro sensato y el sentido común, es decir, para evitar que en un futuro próximo pudiera faltar agua potable.
3: Estimados radioyentes, después del noticiero, RSI seguirá con ustedes para brindarles algunos temas del ámbito de la cultura y también del deporte. De la preparación del siguiente programa se han encargado María Mangova y el técnico de sonido Abdulgani Arut. Embárquense a nuestra nave de la radio. Esta semana comienza en Nitra la 35ª edición del Festival Internacional Divadelná Nitra, Nitra de Teatro. Según han indicado los organizadores, del 25 al 29 de septiembre ofrecerá en su programa principal 8 obras. La edición actual del festival se celebra en una versión reducida de 5 días tras no haber obtenido la subvención anual del Fondo de Apoyo al Arte. El programa paralelo ofrecerá una proyección de video monumental titulada Papierový sen, sueño de papel, y una actuación de música y danza titulada Násobenie sebou, multiplicación por sí mismo. También actuará el teatro itinerante Bude nebude kuň con la obra Circus Faust, Circo Faust, que mantiene viva la tradición checa del teatro itinerante. Hoy, en ocasión del comienzo de la Semana Europea de Deporte, hablaremos con Irache Arana Galdos, de Bilbao, mujer enamorada del movimiento y quien conoce también el ambiente eslovaco. Y luego, Salvador García tiene para nosotros una invitación estupenda. Pronto se celebrará la Semana Española. Quédense con nosotros.
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3: Hoy comienza la Semana Europea de Deporte y Eslovaquia también tomará parte en esta iniciativa. En 245 pueblos se organizan 412 acontecimientos variados. No sé qué tal en España y en América Latina, pero en Eslovaquia los jóvenes cada vez más se comprometen con las actividades físicas. Bueno, a menudo es ir al gimnasio y está unido con el culto de la belleza física, así que también tiene su lado oscuro, pero es obvio que el movimiento y el cuerpo son los temas contundentes para las generaciones jóvenes. De hecho, ¿qué es el movimiento? ¿Es solo la actividad física cuando se suda mucho o es también el movimiento lento, apenas visible? Cada uno tiene sus propios beneficios y lo mejor es combinarlo. combinar siempre yin y yang, tal y como lo sabían ya nuestros ancestros, y es también el principio del arte marcial de Tai Chi Chuan. A Irache Aranagaldos de Bilbao la conocí precisamente gracias a que ambas somos aficionadas a este arte y no tuve que ir a España a conocerla, al revés, ella visita desde hace años nuestro país. Por eso, primeramente he querido saber cómo se siente en Eslovaquia. Tú viniste por primera vez aquí en 2017. ¿Te puedes acordar todavía de tus primeras impresiones?
4: A mí siempre que he venido me ha parecido que la gente es muy acogedora. O sea, siempre, desde la primera vez que vine, la sensación de que, bueno, aunque no hablamos el idioma y hay mucha dificultad para entendernos a ese nivel del idioma, te lo ponen fácil. O sea, la gente pues te lo pone fácil y hace por ayudarte y hace por cuidarte. Sí, me pareció un ambiente tranquilo, muy agradable, igual también porque vienes en verano, vienes en la época de vacaciones, pero sí, como acogedor y tranquilo, diría yo así en principio.
3: Deberíamos decir que estamos en Sveti Anton, que es un pueblo de verdad pequeño en Eslovaquia Central, cerca de Banská Štiavnica, muy tranquilo también en comparación con otros rincones de Eslovaquia, y a través de la radio se puede hablar sobre varios temas, asuntos, pero es a veces difícil como describir el ambiente, ¿sabes? Que no puedes usar otro sentido que el oído y tú me pareces una persona muy sensible. Si podrías como describir muy simplemente el ambiente, los colores, olores, algo más sensual.
4: A ver, la sensación es como llegas a un espacio muy cerca de la naturaleza. O sea, por lo menos aquí cuando estamos muy cerca de la naturaleza, muy cerca de los árboles, estás en la hierba haciendo el tai chi, sí tienes una sensación de que el aire es muy limpio, el cielo es limpio. Claro, yo es la parte de Eslovaquia que conozco, ¿no? Solamente un poco Bratislava y luego ya pues esta naturaleza. El cielo se ve, los árboles grandes, verde. Claro, vienes de una ciudad como Bilbao que pues ahora es más ruidosa que antes, son ambientes más cerrados y llegas de repente pues a la naturaleza y el cambio pues es impactante.
3: Pero este año notamos una diferencia, es la sequía, ¿verdad?
4: Sí. Bueno, sorprendentemente yo cuando he venido a Eslovaquia, que siempre ha sido como la tercera semana de agosto, que es cuando se hace el seminario, pues suele hacer bastante calor. Eso sí me sorprendió. Yo pensaba que iba a ser un sitio donde, bueno, en general hacía un poco más de frío que allí, pero en verano, comparando con Bilbao, comparando con el País Vasco, es muy parecido el aire, el ambiente, ¿no? La temperatura. Este año nosotros allí hemos tenido mucho calor. Entonces aquí también hay mucho calor, menos, pero sí se nota que está la hierba un poquito más seca, está el color ocre un poquito más presente, está igual menos verde que otros años, ¿no?
3: ¿Y alguna otra diferencia? Porque el próximo año lo serán ya 10 años, tendrás un aniversario redondo de tu experiencia en Eslovaquia. Si notas alguna diferencia, otra de esta.
4: La verdad es que no. O sea, este año igual sí que ha sido el más diferente en cuanto a los colores, ¿no? Que se ven ahora en la naturaleza, un poco fresquito por la noche, que ahora no hay ni fresquito por la noche, ¿no? Entonces, bueno, a ver el año que viene cómo es. Pero cada vez que he venido siempre ha sido bastante parecido.
3: Hemos empezado a hablar directamente sobre tus impresiones de Eslovaquia, pero no te he presentado todavía. Por favor, si puedes decirnos a qué te dedicas, qué tipo de seminario has mencionado.
4: Ahora aquí en Eslovaquia, el seminario en el que estoy participando es un seminario de Tai Chi que lo imparte José Luis Serra. Y bueno, hemos venido un grupo de Bilbao, hemos venido 5 que practicamos el Tai Chi con Pedro Álvarez, y Pedro Álvarez y José Luis son amigos desde hace mucho tiempo, y entonces, bueno, pues solemos venir y estamos con los alumnos de José Luis y hacemos un grupo muy bonito entre todos. Y entonces, bueno, pues yo me dedico a Tai Chi y me dedico también a dar clases de Feldenkrais. En Bilbao doy clases de Feldenkrais y de Tai Chi.
3: Entonces tienes mucho conocimiento sobre el cuerpo, el movimiento, sobre qué postura tener, cómo andar, no sé, mil detalles que uno necesita. Y según tu experiencia, ¿qué es lo que la gente más necesita hoy día o que busca, que nos falta a nosotros?
4: Yo lo que veo que igual le falta a la gente es confianza en que todo el mundo tiene su propio movimiento y todo el mundo se puede mover, y a veces las personas buscamos quien nos dirija y quien nos enseñe, y a veces con solamente 4 o 5 cosas todos podemos trabajar y todos podemos desarrollar nuestro propio movimiento y tener más confianza en que lo podemos hacer un poco sin tantos cursos, sin tantos vídeos, sin tanta información, ¿no? A veces el querer abarcar muchos cursos ahora está, pues es demasiada información la que hay ahora. Igual hace 20 años teníamos poca información, pero ahora es demasiado. Entonces, hay tanta que no sabes hacia dónde dirigirte. Por eso yo creo que ahora es casi al revés lo que hay que hacer. O sea, mirar 2, 3 cosas y en esas 2, 3 cosas permanecer una temporada y confiar en que tú, en tu habitación, en tu casa o en tu sala o en la naturaleza, puedes hacer sin tanta guía, sin tanta presión, sin tanto hay que hacerlo así. No sé, creo que nos falta un poco de confianza en nuestro propio movimiento.
3: Estoy totalmente de acuerdo. En Eslovaquia pasa lo mismo. Bueno, ahora la situación económica es cada vez peor, entonces yo pienso que la gente no va a acudir a tantos seminarios porque esto también terminará un día, pero por el momento es totalmente lo mismo aquí en Eslovaquia.
4: Lo malo es que ahora, o sea, los seminarios, pues tú puedes elegir a qué seminarios acudir, ¿no? Yo creo que ahora el problema es más de todo lo que nos llega a través de las redes, que hay muchísima gente que cuelga sus ideas, que cuelga sus ejercicios. Entonces, te puedes enganchar ahí y estar todo el día mirando vídeos de gente que está haciendo ejercicio y tú, sin embargo, no estar haciendo porque a lo que te dedicas es a mirar esos vídeos, ¿no? Entonces, igual es, a ver, ya he visto uno, no voy a ver más en una semana, a ver qué me sale de esto que he visto, voy a intentar que me salga algo, ¿no?
3: Exactamente, porque uno luego tiene la sensación de que, si no hago esto, entonces me enfermaré, pero también tengo que hacer esto y esto, y al final no hace nada, obviamente, porque eso genera tanto estrés, es totalmente lo opuesto que queremos, ¿no?
4: Claro,
3: que
4: pase. Sí, además, es que no tienes ni tiempo, o sea, no te da el día para hacer todo lo que puedes ver en las redes, ¿no? Es imposible. Entonces, hay que tener más consciencia de limitar eso, o sea, conscientemente decir, bueno, voy a limitar lo que veo, voy a elegir, voy a intentar, por lo menos, si no puedo elegir, porque es muy difícil elegir, pero aquello que veo lo voy a limitar un poco, ¿no?
3: Pero esto nos puede conducir a otro extremo, que vamos a volvernos hacia nuestro interior.
4: Ojalá.
3: Este es un tema muy interesante, pero podemos también mencionar otro mucho más corriente y común, pero que interesa a la gente, y es la comida. Siempre es la pregunta, la comida. Entonces, ¿qué plato de la comida eslovaca te apetece? O no, o puedes criticar brinzové halušky, puedes también decir que no me gusta nada, es muy pesado.
4: Bueno, yo lo que estamos comiendo aquí en el hostal, yo creo que es una cocina muy buena, cocinan muy bien. Claro, yo no soy muy de carne, entonces aquí hay mucha carne, entonces me veo ahí un poco que pues me falta un poco la verdura, ¿sabes? Allí en el País Vasco comemos mucha verdura, pues yo qué sé, brócoli, puerros, berza, se hacen muchos platos con verdura, se come también mucha fruta y también se come mucha carne y pescado si te gusta, ¿no? A mí me gusta mucho cómo se cocina aquí, por ejemplo, las aves, me gusta mucho cómo se cocinan, el pollo o el pavo que comí ayer que estaba riquísimo, las patatas. Me encanta cómo se cocinan aquí las patatas. Y bueno, a mí me gusta la comida aquí, sí. El queso, cómo se cocina también, ¿no? Con el queso, cómo se usa en los platos. He hecho un poco en falta eso, la verdura y la fruta, pues porque yo estoy muy acostumbrada a eso. Pero aquí, desde luego, estamos comiendo muy bien cocinado. Y bueno, pues eso, las patatas.
3: Eso es algo más tradicional, lo que comemos aquí, que como se cocinaba antes en la capital, ya puedes encontrar un menú diferente que toma en cuenta mucho más las tendencias modernas. Aunque bueno, todavía seguramente atrasamos mucho en comparación con Bilbao y Mediterráneo. En general, me gustaría también tenerlo más variado en este sentido.
4: No, bueno, es que también en cada sitio se come lo que el sitio da, ¿no? O sea, aquí pues hay una tradición de la comida pues por lo que ha habido en la tierra o por los animales que ha habido, por lo que se ha consumido, y entonces eso es lo que la gente de aquí come. Y allí pues lo mismo, pues allí ha habido también otra manera de cocinar, otros productos, otra huerta, entonces pues eso se nota. Pero a mí me gusta ir a los sitios y comer lo que en esos sitios se hace, ¿no? Lo que en esos sitios se come, que casi es mejor que haya diferentes comidas en el mundo que no que todos estemos comiendo lo mismo.
3: Bueno, que también es algo precioso hoy día, porque tú, no sé, viajas a Vietnam y encuentras lo mismo que en América, etcétera, entonces eso ya es un horror, entonces mejor así.
4: Sí, sí, mejor que haya cosas distintas en cada sitio, que se cuide un poquito lo de cada sitio.
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3: A Julia Kozakova la conocen ya de nuestras transmisiones. Hablamos de sus canciones gitanas, de su pasión por el jazz y también sobre su actual estancia de estudios en Valencia. Ahora me gustaría brindarles su canción Flor Nueva, de su último disco del mismo nombre.

0: La Semana Española es un evento único que llena las calles de Bratislava con la atmósfera de España. Si uno no puede viajar a la península ibérica, como me ha pasado a mí ahora, pues tiene esta única oportunidad de saborear la tierra hispana en nuestra capital. Salvador García, uno de los organizadores de este acontecimiento, nos brindará las primeras informaciones. La Semana Española vuelve a Bratislava después de 6 años. ¿Por qué? ¿Cómo nació esta decisión? Que, bueno, que nos ha encantado a todos.
1: Pues hemos tenido 6 años de pausa. 6 años de pausa, sobre todo empezaron por el COVID y después hemos tenido pues 3-4 años que no sabíamos cómo retomar el festival. Este año, con el apoyo de instituciones, empresas y con la fuerza de unos compañeros excepcionales, nos hemos decidido a hacer otra vez la Semana Española.
0: Lo más importante es saber la fecha para prepararnos para estos días, para estar aquí en Bratislava y tener tiempo libre. Pues por favor, dinos la fecha.
1: La Semana Española será del 8 al día 18 de octubre y durante estos 11 días llenaremos Bratislava con varios eventos de cultura, gastronomía, turismo, educación y negocios. 11 días con 15 eventos.
0: Nosotros vamos a informar a nuestros oyentes más detalladamente sobre

0: Un cocinero de España importante, célebre.
1: Sí, tendremos con nosotros otro año más a David Montero. Es un especialista en arroces y pues nada, nos va a estar con nosotros 3 días y nos hará disfrutar gastronómicamente.
0: ¿Algún otro invitado especial a quien te gustaría mencionar ahora con antelación?
1: Hay muchos invitados y todos son especiales, pero yo la verdad que estoy muy muy contento de que este año venga con nosotros o pueda asistir al festival David Pastor. Es un trompetista de jazz y lo que pretendemos con esto es separarnos un poco de los estereotipos de España. Entonces David vendrá con un trío de jazz y lo podremos disfrutar en Vainoska 21 el día 16 de octubre, viernes a las 7:30.
0: Con lo que estás diciendo, ya es claro que el festival se va a celebrar en diferentes sitios, como toda la capital se va a sumergir en este ambiente español.
1: Pues sí, ese es nuestro objetivo, que no tengamos una sede fija, sino que el festival sea un poco itinerante, que tengamos varios puntos donde la gente pueda disfrutar.
0: Tú conoces muy bien Eslovaquia y eres de España, entonces, según tu punto de vista, ya conocemos cada vez más la cultura española aquí en Eslovaquia, porque yo también trabajo mucho con este tema, ¿no? Desde hace años y hay siempre más y más gente que habla español, según mi experiencia, y es como un amor España para muchos jóvenes de aquí.
1: Pues sí, la verdad es que desde que yo estoy aquí en Eslovaquia me he dado cuenta de que la cantidad de gente que viaja, que estudia, que aprecia y que disfruta nuestra cultura va en aumento cada año. Y eso es uno de los motivos por los cuales queremos estar presentes durante por lo menos una semana y poder presentaros a todos los eslovacos, pues, nuestra cultura.
0: Lo que me gusta en vuestro festival es también que pone énfasis en las relaciones entre España y Eslovaquia. Por ejemplo, me has dicho que habrá un acontecimiento dedicado a rutas verdes y no solamente en España, sino también en Eslovaquia. Entonces, siempre estas interconexiones. ¿O me equivoco?
1: Nosotros, pues, lo que pretendemos también es enseñar a la gente que las conexiones que existen entre España y Eslovaquia, que son, pues, las personas sobre todo. Hay gente eslovaca que ha vivido en España y nos cuenta sus experiencias, disfruta de España y está trabajando aquí con españoles, y hay otros que han venido de España a este fantástico país y se han quedado y están disfrutando y viviendo aquí en Eslovaquia. Y nuestra idea en el festival es, pues, poner eso en común y sobre todo, pues, mostrar que las cosas que hacen en España también están aquí también.
0: Antes de despedirnos, una información para nuestros oyentes de Brasil. El martes ha comenzado en el cine Cinemateca Capitolio de Porto Alegre, en Brasil, el ciclo Literaquino, entre las palabras y las imágenes de Checoslovaquia. Hasta el 11 de octubre se proyectarán obras checoslovacas basadas en el diálogo entre la literatura y el cine, así lo informa el Instituto Eslovaco de Cine. El instituto recuerda que la cinematografía checoslovaca se presenta en Porto Alegre por tercera vez consecutiva, dando continuidad a los exitosos eventos Heroínas del cine checoslovaco y El mundo prohibido de Checoslovaquia. En esta ocasión, el público brasileño podrá ver un total de 7 largometrajes eslovacos y 3 cortometrajes de animación, precisa el Instituto Eslovaco de Cine. La selección de películas representa una muestra histórica de las películas rodadas entre 1930 y 1980 y se centra en adaptaciones de obras de renombrados autores checoslovacos de diferentes épocas, obras creadas por escritores, así como en largometrajes inspirados en universos literarios, señalan los comisarios del ciclo. Queridos amigos, gracias por su atención. Me ha encantado estar con ustedes en estas frecuencias. María Mangová y Abdul Ghani Arut se despiden de ustedes. En 7 días les voy a presentar otro hermanamiento entre ciudades, esta vez entre Trenčín y Zlín. Les deseo una tarde agradable.

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1: Buenos días, estimados radioyentes. Las noticias del día 23 de septiembre ha preparado Láďa Hudzovičová.
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1: Pellegrini afirma que la UE debe nombrar a un mediador para las negociaciones de paz en Ucrania. Pellegrini y la presidenta búlgara abordan la cooperación en energía y defensa. Blanár asegura que Eslovaquia defiende el derecho internacional, sea quien sea el que lo vulnere. El presidente Peter Pellegrini afirmó que la Unión Europea debería encontrar una figura de consenso aceptada tanto por los países miembros como por Ucrania y Rusia para representarla en las negociaciones de paz. Pellegrini hizo estas declaraciones en Nueva York tras el inicio del debate general de la 81 Asamblea General de la ONU. El mandatario subrayó que Europa no debe quedar al margen de la mesa de negociación, ya que el conflicto se desarrolla en su propio continente, y advirtió que no se puede depender exclusivamente de Estados Unidos para poner fin a la guerra. Asimismo, señaló que el continente está perdiendo fuelle en el marco de la actual reorganización geopolítica global. El conflicto en Ucrania, tal y como subrayó el presidente, no tiene en realidad una solución militar. El presidente Peter Pellegrini se reunió en Nueva York con la presidenta búlgara Iliana Jotová para evaluar vías que permitan profundizar la cooperación bilateral en materia de energía, seguridad, defensa y tecnologías modernas. Durante el encuentro, Pellegrini destacó el valor estratégico de estrechar lazos entre los expertos nucleares de ambas naciones. El respeto del derecho internacional, la protección de la población civil y el fortalecimiento de la cooperación multilateral han sido hasta ahora los temas principales de las negociaciones del ministro de Asuntos Exteriores, Juraj Blanár, en Nueva York. En la sede de la ONU intervino en un acto ministerial dedicado al derecho internacional humanitario. Eslovaquia es una firme defensora del cumplimiento del derecho internacional, independientemente de si lo cumple el bueno o el malo. Estamos dispuestos a contribuir a este esfuerzo no solo con palabras, sino sobre todo con medidas concretas, afirmó el jefe de la diplomacia eslovaca en la cumbre de los socios por el multilateralismo, el derecho internacional, la paz y la prosperidad. Según Blanár, en el mundo aumentan los conflictos y crece la presión sobre las normas que protegen a las personas y mantienen la estabilidad internacional. La protección de la población civil, la garantía del acceso humanitario y la capacidad de la comunidad internacional para cooperar son manifestaciones concretas del respeto por estas normas. Por ello, Eslovaquia apoya una ONU fuerte y eficaz, así como la resolución diplomática de los conflictos, declaró Blanár. Un ejemplo práctico del compromiso de Eslovaquia es la ayuda prestada a los países afectados por conflictos. En el caso del Líbano, en el que se centró el evento, en respuesta a la escalada de este año, proporcionó casi 8 toneladas de ayuda humanitaria, material por valor de 95.000 euros, y aprobó otros 200.000 euros para proyectos destinados a satisfacer las necesidades básicas en materia de alimentación y vivienda. Al mismo tiempo, Eslovaquia apoya al Líbano mediante becas y equipamiento sanitario.
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1: La capital Bratislava tiene la gran suerte de estar situada a orillas del Danubio y de contar con suficientes recursos hídricos, incluso con grandes fuentes de abastecimiento de agua. Algunas de ellas se encuentran incluso fuera de su territorio, por ejemplo en Kalinkovo y Šamorín. Por el momento no hay riesgo de escasez de agua potable, ni lo hubo siquiera durante la reciente ola de calor y sequía. Así lo ha señalado Alena Trančíková, directora del Departamento de Calidad del Agua y Medio Ambiente de la Compañía de Abastecimiento de Agua de Bratislava. En cualquier caso, para las fuentes de abastecimiento básicas de las que extraemos agua para consumo humano, el estado del Danubio es determinante. Nuestras fuentes de abastecimiento de agua se encuentran en la isla fluvial de Žitný ostrov. Esto significa que la reserva de agua potable, la mayor de Europa, como nos gusta presumir, es realmente lo suficientemente grande como para que aún no hayamos notado ninguna escasez de agua potable, afirmó Trančíková. Admitió que hubo que dejar de utilizar algunos pozos, por ejemplo, en la isla de Sihoď, que es una de las fuentes de abastecimiento de agua, ya que el nivel del agua en ellos era muy bajo. Al mismo tiempo señaló que se trata de una situación habitual. Así pues, Bratislava y sus alrededores más cercanos no deberían tener problemas de agua en el futuro inmediato, gracias al propio sistema de abastecimiento de agua de la capital y de los municipios conectados a él. Sin embargo, pueden surgir problemas en los municipios que se abastecen de sus propias fuentes de agua, ya sean locales o manantiales, por ejemplo, en la región de Záhorie. Es posible que su capacidad esté ligeramente limitada, pero las empresas de abastecimiento de agua tampoco han detectado deficiencias significativas en esos lugares. Y aunque algunos municipios pidieron a los ciudadanos que ahorraran agua, por ejemplo, al regar los jardines o llenar las piscinas, se basó más bien en el ahorro sensato y el sentido común, es decir, para evitar que en un futuro próximo pudiera faltar agua potable.
2: Estimados radioyentes, después del noticiero, RSI seguirá con ustedes para brindarles algunos temas del ámbito de la cultura y también del deporte. De la preparación del siguiente programa se han encargado María Mangova y el técnico de sonido Abdulgani Arut. Embárquense a nuestra nave de la radio. Esta semana comienza en Nitra la 35ª edición del Festival Internacional Divadelná Nitra, Nitra de Teatro. Según han indicado los organizadores, del 25 al 29 de septiembre ofrecerá en su programa principal 8 obras. La edición actual del festival se celebra en una versión reducida de 5 días tras no haber obtenido la subvención anual del Fondo de Apoyo al Arte. El programa paralelo ofrecerá una proyección de video monumental titulada Papiero Vicen, Sueño de Papel, y una actuación de música y danza titulada Naso Beni Sebou, Multiplicación por sí mismo. También actuará el teatro itinerante Budene Bude Kuň con la obra Circus Faust, Circo Faust, que mantiene viva la tradición checa del teatro itinerante. Hoy, en ocasión del comienzo de la Semana Europea de Deporte, hablaremos con Irache Arana Galdos de Bilbao, mujer enamorada del movimiento y quien conoce también el ambiente eslovaco. Y luego Salvador García tiene para nosotros una invitación estupenda. Pronto se celebrará la Semana Española. Quédense con nosotros.
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2: Hoy comienza la Semana Europea de Deporte y Eslovaquia también tomará parte en esta iniciativa. En 245 pueblos se organizan 412 acontecimientos variados. No sé qué tal en España y en América Latina, pero en Eslovaquia los jóvenes cada vez más se comprometen con las actividades físicas. Bueno, a menudo es ir al gimnasio y está unido con el culto de la belleza física, así que también tiene su lado oscuro, pero es obvio que el movimiento y el cuerpo son los temas contundentes para las generaciones jóvenes. De hecho, ¿qué es el movimiento? ¿Es solo la actividad física cuando se suda mucho o es también el movimiento lento, apenas visible? Cada uno tiene sus propios beneficios y lo mejor es combinarlo. Combinar siempre yin y yang, tal y como lo sabían ya nuestros ancestros. Y es también el principio del arte marcial de Tai Chi Chuan. A Irache Arana Galdos de Bilbao la conocí precisamente gracias a que ambas somos aficionadas a este arte y no tuve que ir a España a conocerla, al revés, ella visita desde hace años nuestro país. Por eso, primeramente he querido saber cómo se siente en Eslovaquia. Tú viniste por primera vez aquí en 2017. ¿Te puedes acordar todavía de tus primeras impresiones?
3: A mí siempre que he venido me ha parecido que la gente es muy acogedora. O sea, siempre, desde la primera vez que vine, la sensación de que, bueno, aunque no hablamos el idioma y hay mucha dificultad para entendernos a ese nivel del idioma, te lo ponen fácil. O sea, la gente pues te lo pone fácil y hace por ayudarte y hace por cuidarte. Sí, me pareció un ambiente tranquilo, muy agradable, igual también porque vienes en verano, vienes en la época de vacaciones, pero sí, como acogedor y tranquilo, diría yo así en principio.
2: Deberíamos decir que estamos en Svetý Anton, que es un pueblo de verdad pequeño, en Eslovaquia central, cerca de Banská Štiavnica, muy tranquilo también en comparación con otros rincones de Eslovaquia, y a través de la radio se puede hablar sobre varios temas, asuntos, pero es a veces difícil como describir el ambiente, ¿sabes? Que no puedes usar otro sentido que el oído, y tú me pareces una persona muy sensible. Si podrías como describir muy simplemente el ambiente, los colores, olores, algo más sensual.
3: A ver, la sensación es como llegas a un espacio muy cerca de la naturaleza. O sea, por lo menos aquí cuando estamos muy cerca de la naturaleza, muy cerca de los árboles, estás en la hierba haciendo el tai chi, sí tienes una sensación de que el aire es muy limpio, el cielo es limpio. Claro, yo es la parte de Eslovaquia que conozco, ¿no? Solamente un poco Bratislava y luego ya pues esta naturaleza. El cielo se ve, los árboles grandes, verde. Claro, vienes de una ciudad como Bilbao que pues ahora es más ruidosa que antes, son ambientes más cerrados, y llegas de repente pues a la naturaleza y el cambio pues es impactante.
2: Pero este año notamos una diferencia, es la sequía, ¿verdad?
3: Sí. Bueno, sorprendentemente yo cuando he venido a Eslovaquia, que siempre ha sido como la tercera semana de agosto, que es cuando se hace el seminario, pues suele hacer bastante calor. Eso sí me sorprendió. Yo pensaba que iba a ser un sitio donde, bueno, en general hacía un poco más de frío que allí, pero en verano, comparando con Bilbao, comparando con el País Vasco, es muy parecido el aire, el ambiente, ¿no? La temperatura. Este año nosotros allí hemos tenido mucho calor. Entonces aquí también hay mucho calor, menos, pero sí se nota que está la hierba un poquito más seca, está el color ocre un poquito más presente, está igual menos verde que otros años, ¿no?
2: ¿Y alguna otra diferencia? Porque el próximo año lo serán ya 10 años, tendrás un aniversario redondo de tu experiencia en Eslovaquia. Si notas alguna diferencia, otra de esta.
3: La verdad es que no. O sea, este año igual sí que ha sido el más diferente en cuanto a los colores, ¿no? Que se ven ahora en la naturaleza, un poco fresquito por la noche, que ahora no hay ni fresquito por la noche, ¿no? Entonces, bueno, a ver el año que viene cómo es. Pero cada vez que he venido siempre ha sido bastante parecido.
2: Hemos empezado a hablar directamente sobre tus impresiones de Eslovaquia, pero no te he presentado todavía. Por favor, si puedes decirnos a qué te dedicas, qué tipo de seminario has mencionado.
3: Ahora aquí en Eslovaquia, el seminario en el que estoy participando es un seminario de Tai Chi, que lo imparte José Luis Serra. Y bueno, hemos venido un grupo de Bilbao, hemos venido 5, que practicamos el Tai Chi con Pedro Álvarez, y Pedro Álvarez y José Luis son amigos desde hace mucho tiempo, y entonces, bueno, pues solemos venir y estamos con los alumnos de José Luis y hacemos un grupo muy bonito entre todos. Y entonces, bueno, pues yo me dedico a Tai Chi y me dedico también a dar clases de Feldenkrais. En Bilbao doy clases de Feldenkrais y de Tai Chi.
2: Entonces tienes mucho conocimiento sobre el cuerpo, el movimiento, sobre qué postura tener, cómo andar, no sé, mil detalles que uno necesita. Y según tu experiencia, ¿qué es lo que la gente más necesita hoy día o que busca, que nos falta a nosotros?
3: Yo lo que veo que igual le falta a la gente es confianza en que todo el mundo tiene su propio movimiento y todo el mundo se puede mover, y a veces las personas buscamos quien nos dirija y quien nos enseñe, y a veces con solamente 4 o 5 cosas todos podemos trabajar y todos podemos desarrollar nuestro propio movimiento y tener más confianza en que lo podemos hacer un poco sin tantos cursos, sin tantos vídeos, sin tanta información, ¿no? A veces el querer abarcar muchos cursos ahora está, pues es demasiada información la que hay ahora. Igual hace 20 años teníamos poca información, pero ahora es demasiado. Entonces hay tanta que no sabes hacia dónde dirigirte. Por eso yo creo que ahora es casi al revés lo que hay que hacer. O sea, mirar 2-3 cosas y en esas 2-3 cosas permanecer una temporada y confiar confiar en que tú, en tu habitación, en tu casa o en tu sala o en la naturaleza, puedes hacer sin tanta guía, sin tanta presión, sin tanto hay que hacerlo así. No sé, creo que nos falta un poco de confianza en nuestro propio movimiento.
2: Estoy totalmente de acuerdo. En Eslovaquia pasa lo mismo. Bueno, ahora la situación económica es cada vez peor, entonces yo pienso que la gente no va a acudir a tantos seminarios porque esto también terminará un día, pero por el momento es totalmente lo mismo aquí en Eslovaquia.
3: Lo malo es que ahora, o sea, los seminarios, pues tú puedes elegir a qué seminarios acudir, ¿no? Yo creo que ahora el problema es más de todo lo que nos llega a través de las redes, que hay muchísima gente que cuelga sus ideas, que cuelga sus ejercicios. Entonces, te puedes enganchar ahí y estar todo el día mirando vídeos de gente que está haciendo ejercicio y tú, sin embargo, no estar haciendo porque a lo que te dedicas es a mirar esos vídeos, ¿no? Entonces, igual es, a ver, ya he visto uno. No voy a ver más en una semana a ver qué me sale de esto que he visto. Voy a intentar que me salga algo, ¿no?
2: Exactamente. Porque uno luego tiene la sensación de que, ah, si no hago esto, entonces me enfermaré. Pero también tengo que hacer esto y esto. Y al final no hace nada, obviamente, porque eso genera tanto estrés. Es totalmente lo opuesto que queremos, ¿no?
3: Claro, que pase. Sí, además, es que no tienes ni tiempo. O sea, no te da el día para hacer todo lo que puedes ver en las redes, ¿no? Es imposible. Entonces, hay que tener más conciencia de limitar eso. O sea, conscientemente decir, bueno, voy a limitar lo que veo. Voy a elegir, voy a intentar, por lo menos, si no puedo elegir, porque es muy difícil elegir, pero aquello que veo lo voy a limitar un poco, ¿no?
2: Pero esto nos puede conducir a otro extremo, que vamos a volvernos hacia nuestro interior.
3: Ojalá.
2: Este es un tema muy interesante, pero podemos también mencionar otro mucho más corriente y común, pero que interesa a la gente, y es la comida. Siempre es la pregunta, la comida. Entonces, ¿qué plato de la comida eslovaca te apetece? O no, o puedes criticar brinzové halušky, puedes también decir que no me gusta nada, es muy pesado.
3: Bueno, yo lo que estamos comiendo aquí en el hostal, yo creo que es una cocina muy buena, cocinan muy bien. Claro, yo no soy muy de carne, entonces aquí hay mucha carne, entonces me veo ahí un poco que pues me falta un poco la verdura, ¿sabes? Allí en el País Vasco comemos mucha verdura, pues yo qué sé, brócoli, puerros, berza, se hacen muchos platos con verdura, se come también mucha fruta y también se come mucha carne y pescado si te gusta, ¿no? A mí me gusta mucho cómo se cocina aquí, por ejemplo, las aves, me gusta mucho cómo se cocinan, el pollo o el pavo que comí ayer que estaba riquísimo, las patatas. Me encanta cómo se cocinan aquí las patatas. Y bueno, a mí me gusta la comida aquí, sí. El queso, cómo se cocina también, ¿no? Con el queso, cómo se usa en los platos. Echo un poco en falta eso, la verdura y la fruta, pues porque yo estoy muy acostumbrada a eso. Pero aquí, desde luego, estamos comiendo muy bien cocinado. Y bueno, pues eso, las patatas.
2: Eso es algo más tradicional, lo que comemos aquí, que como se cocinaba antes en la capital, ya puedes encontrar un menú diferente que toma en cuenta mucho más las tendencias modernas. Aunque bueno, todavía seguramente atrasamos mucho en comparación con Bilbao y Mediterráneo. En general, me gustaría también tenerlo más variado en este sentido.
3: No, bueno, es que también en cada sitio se come lo que el sitio da, ¿no? O sea, aquí pues hay una tradición de la comida pues por lo que ha habido en la tierra o por los animales que ha habido, por lo que se ha consumido y entonces eso es lo que la gente de aquí come. Y allí pues lo mismo, pues allí ha habido también otra manera de cocinar, otros productos, otra huerta, entonces pues eso se nota. Pero a mí me gusta ir a los sitios y comer lo que en esos sitios se hace, ¿no? Lo que en esos sitios se come, que casi es mejor que haya diferentes comidas en el mundo que no que todos estemos comiendo lo mismo.
2: Bueno, que también es algo precioso hoy día, porque tú, no sé, viajas a Vietnam y encuentras lo mismo que en América, etcétera, entonces eso ya es un horror, entonces mejor así.
3: Sí, mejor que haya cosas distintas en cada sitio, que se cuide un poquito lo de cada sitio.
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2: A Yulia Kozakova la conocen ya de nuestras transmisiones. Hablamos de sus canciones gitanas, de su pasión por el jazz y también sobre su actual estancia de estudios en Valencia. Ahora me gustaría brindarles su canción Flor Nueva de su último disco del mismo nombre.

0: La Semana Española es un evento único que llena las calles de Bratislava con la atmósfera de España. Si uno no puede viajar a la península ibérica, como me ha pasado a mí ahora, pues tiene esta única oportunidad de saborear la tierra hispana en nuestra capital. Salvador García, uno de los organizadores de este acontecimiento, nos brindará las primeras informaciones. La Semana Española vuelve a Bratislava después de 6 años. ¿Por qué? ¿Cómo nació esta decisión? Que bueno, que nos ha encantado a todos.
1: Pues hemos tenido 6 años de pausa. 6 años de pausa, sobre todo empezaron por el COVID y después hemos tenido pues 3-4 años que no sabíamos cómo retomar el festival. Este año, con el apoyo de instituciones, empresas y con la fuerza de unos compañeros excepcionales, nos hemos decidido a hacer otra vez la Semana Española.
0: Lo más importante es saber la fecha para prepararnos para estos días, para estar aquí en Bratislava y tener tiempo libre. Pues por favor, dinos la fecha.
1: La Semana Española será del 8 al día 18 de octubre y durante estos 11 días llenaremos Bratislava con varios eventos de cultura, gastronomía, turismo, educación y negocios. 11 días con 15 eventos.
0: Nosotros vamos a informar a nuestros oyentes más detalladamente sobre todo el programa, pero lo que a mí me interesa ahora son, bueno, los eventos más importantes, por ejemplo, la ruta de tapas.
1: Pues la ruta de la tapa. La ruta de la tapa es algo muy emblemático español y lo que queremos hacer es llevar la gastronomía española a varios puntos de Bratislava. Un número de restaurantes eslovacos van a ofrecer durante estos 11 días una tapa y una copa de vino por un valor de 8 euros y después los participantes de la ruta de la tapa, todos nosotros, lo que podremos hacer es valorar cuál restaurante ha ofrecido la mejor tapa y la mejor vino.
0: También vendrá

0: los estereotipos de España. Entonces David vendrá con un trío de jazz y lo podremos disfrutar en Vainotska 21 el día 16 de octubre, viernes, a las 7:30.
1: Con lo que estás diciendo, ya es claro que el festival se va a celebrar en diferentes sitios, como toda la capital se va a sumergir en este ambiente español.
0: Pues sí, ese es nuestro objetivo, que no tengamos una sede fija, sino que el festival sea un poco itinerante, que tengamos varios puntos donde la gente pueda disfrutar.
1: Tú conoces muy bien Eslovaquia y eres de España, entonces, según tu punto de vista, ya conocemos cada vez más la cultura española aquí en Eslovaquia, porque yo también trabajo mucho con este tema, ¿no? Desde hace años, y hay siempre más y más gente que habla español, según mi experiencia, y es como un amor España para muchos jóvenes de aquí.
0: Pues sí, la verdad es que desde que yo estoy aquí en Eslovaquia, me he dado cuenta de que la cantidad de gente que viaja, que estudia, que aprecia y que disfruta nuestra cultura va en aumento cada año. Y eso es uno de los motivos por los cuales queremos estar presentes durante por lo menos una semana y poder presentaros a todos los eslovacos pues, nuestra cultura.
1: Lo que me gusta en vuestro festival es también que pone énfasis en las relaciones entre España y Eslovaquia. Por ejemplo, me has dicho que habrá un acontecimiento dedicado a rutas verdes y no solamente en España, sino también en Eslovaquia. Entonces, siempre estas interconexiones. ¿O me equivoco?
0: Nosotros, pues, lo que pretendemos también es enseñar a la gente que las conexiones que existen entre España y Eslovaquia, que son pues las personas sobre todo. Hay gente eslovaca que ha vivido en España y nos cuenta sus experiencias, disfruta de España y está trabajando aquí con españoles, y hay otros que han venido de España a este fantástico país y se han quedado y están disfrutando y viviendo aquí en Eslovaquia. Y nuestra idea en el festival es pues poner eso en común y sobre todo pues mostrar que las cosas que hacen en España también están aquí también.
1: Antes de despedirnos, una información para nuestros oyentes de Brasil. El martes ha comenzado en el cine Cinemateca Capitolio de Porto Alegre, en Brasil, el ciclo Literaquino, entre las palabras y las imágenes de Checoslovaquia. Hasta el 11 de octubre se proyectarán obras checoslovacas basadas en el diálogo entre la literatura y el cine. Así lo informa el Instituto Eslovaco de Cine. El Instituto recuerda que la cinematografía checoslovaca se presenta en Porto Alegre por tercera vez consecutiva, dando continuidad a los exitosos eventos Heroínas del cine checoslovaco y El mundo prohibido de Checoslovaquia. En esta ocasión, el público brasileño podrá ver un total de 7 largometrajes eslovacos y 3 cortometrajes de animación, precisa el Instituto Eslovaco de Cine. La selección de películas representa una muestra histórica de las películas rodadas entre 1930 y 1980 y se centra en adaptaciones de obras de renombrados autores checoslovacos de diferentes épocas, obras creadas por escritores, así como en largometrajes inspirados en universos literarios, señalan los comisarios del ciclo. Queridos amigos, gracias por su atención. Me ha encantado estar con ustedes en estas frecuencias. María Mangová y Abdul Ghani Arut se despiden de ustedes. En 7 días les voy a presentar otro hermanamiento entre ciudades, esta vez entre Trenčín y Zlín. Les deseo una tarde agradable.